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Muy bien, queridos hermanos y hermanas, así es como iniciamos otro programa más de Cadenas de Coro, donde vamos a estar escuchando alabanzas en avivamiento. Así que si ustedes desean escuchar una alabanza, pueden comunicarse con nosotros al número de teléfono 33-89-70-30 o también 48-41-48-05. Ahí puede comunicarse con nosotros y aquí estamos para complacerle con sus alabanzas en avivamiento. O también puede comunicarse con nosotros a través de nuestra página de Facebook. Nos puede encontrar como Carisma Estéreo. Ahí puede enviarnos un mensaje. Así que mis queridos hermanos y hermanas, saludos y bendiciones a cada uno de ustedes. Los que ya están cenando, buen provecho. Así que en este momento les dejaré con alabanzas mientras esperaré su mensaje o su llamada. Ni si su charzona, por suerte, ni si nada, como la llamada, y el mensaje, y Roshin, se han complacido con alabanza. Así que entonces, Roshin, Roshakañeto junco alabanza, tomo altila.

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Muy bien, es que regresen buenas semanas, así es como me despido de ustedes, porque estamos viendo que ya va finalizando nuestro programa de Cadenas de Coro, así que bendiciones a cada uno de ustedes, que el Señor me los cuide y bendiciones, y no cambien de sintonía porque Radio Carisma estará acompañándoles con más programas más, así que así es como me despido de ustedes con este programa. Y feliz tarde y buen provecho para los que están allí cenando. Así que bendiciones, mis queridos hermanos.

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1: Jesús nunca mencionó que la fe tenía que ser del tamaño de un grano de mostaza, sino que en Mateo 17:20, al reprender a los discípulos por su falta de fe al no expulsar un demonio, utilizó el grano de mostaza como ejemplo. Su énfasis no estaba en el tamaño, sino en la calidad de la fe. La comparación con el grano de mostaza revela que nuestra fe debe ser resistente como esta semilla, capaz de crecer rápidamente y convertirse en algo fuerte y sólido. Además, al ser el grano de mostaza, una semilla no híbrida, sin mezclas, enseña que nuestra fe debe ser genuina y única, sin ser diluida por otras creencias o influencias externas.
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malvados, ni va por el camino de los pecadores, no hace causa común con los que se burlan de Dios. Versículo 2. Sino que pone su amor en la ley del Señor. En ella medita de noche y de día. Ese hombre es como un árbol plantado a la orilla de un río, que da su fruto a su debido tiempo. Jamás se marchitan sus hojas. Todo lo que hace le sale bien. A ver, 3, 4. En cambio, los malvados no pasa lo mismo. Son como paja que se lo lleva el viento. Por eso los malvados caerán bajo el juicio de Dios y no tendrán parte en la comunidad de los justos. 6. El Señor cuida el camino de los justos, pero el camino de los malos los lleva al desastre. Ojalá erin cogan mal. 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Bendigamos a Dios, te alabamos, Señor. 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
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Feliz el hombre que no sigue el consejo de los malvados. 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
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Porque los deseos de la carne, sí, está en contra del espíritu. No está a favor. ¿Amo quién favoró? Está en contra. 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
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El Señor cuida el camino de los justos. 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
1: Hebreos capítulo 4 versículo 16. Acerquémonos, pues, confiadamente al trono de la gracia, para alcanzar misericordia y hallar gracia para el oportuno socorro. Este bello versículo nos enseña que la gracia del Señor libera su poder sobrenatural en nosotros para que podamos sobrellevar las dificultades de la vida y regocijarnos en lo que Él está haciendo en nosotros por medio de la adversidad. La gracia edifica nuestra confianza en el Señor soberano. Nada luce irremediable cuando nos enfocamos en Él, en vez de hacerlo en nuestros problemas. Descubrimos la seguridad de la presencia sustentadora de Dios, ya que Él camina con nosotros en cada paso del camino. En las pruebas, la gracia transforma nuestro carácter y ayuda a que otros puedan ver a Jesús reflejado en nosotros. Las dificultades son inevitables, por eso, necesitamos una dosis diaria de la gracia de Dios, si queremos atravesar las pruebas con la confianza de que habrá una recompensa.
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Queridos hermanos, saludos especiales a cada uno de ustedes en esta hora de la noche. Donde nos están escuchando o visualizando ya, les doy la bienvenida en este programa que es Alabanzas en Competencia, un espacio donde va a estar las alabanzas en competencia. Así que sean bienvenidos en este programa. Pueden comunicarse, pueden mandar sus mensajitos, comentarios, pueden participar en este programa, queridos hermanos. Tenemos un espacio donde vamos a gozar y alabar a nuestro Dios creador. Tenemos un espacio donde vamos a poder escuchar cantos, así que alístense el teléfono por ahí para poder participar en este programa. Voy a estar presentando las dos alabanzas que va a estar en competencia en este momento para iniciar con este programa. Vamos con la primera alabanza que canta Voceros de

0: queridos hermanos, estas son las dos alabanzas que va a estar en competencia. Así que pueden comunicarse en este momento, pueden mandar sus mensajitos o sus comentarios por cuál de estas alabanzas desean de votar. 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
0: 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Queridos hermanos, estamos con ustedes en esta hora de la noche, esperando su voto. ¿Por cuál de estas alabanzas desean de escuchar? Tenemos la primera y también la segunda alabanza, así que pueden comunicar, pueden mandar sus comentarios o mensajitos en qué lugar nos están escuchando en esta hora de la noche, quizás parte de Tierra Caliente, Tierra Fría, desde la Unión Americana, saludos desde la distancia, quizás alguno de ustedes ya están descansando o todavía en el trabajo, siempre con cuidado. Tenemos otro mensajito por acá, hermana, muy buenas noches, voto por la segunda, nos dice este mensaje, pues muchas gracias a los hermanos que están mandando sus mensajes. Tenemos 7, pues muchas gracias a los hermanos que están conectando en esta hora, pueden compartir también esta transmisión. Bien, les dejo con la segunda alabanza. Ganó con 3 votos, la primera con 1 voto. Vamos con la segunda alabanza que canta Servidores de Cristo. Muy bien, Eshkono, Baital Tolchone, Yabes, Chivilkaitil, Haton, Walco, Capit, Mashia, Ganarieto, Oshevis, Voto, Yutushin, Jeshuacano, Mawalashka, Yeto, Honko, Pitila, Eshkono, Tzalohaneja, Yabshalui, Baital Tolchone, Yabes, Baik, Eshkestag, Lucas.

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Acabamos de escuchar la primera y vamos con la segunda alabanza.

0: Bien, queridos hermanos, estas son las dos alabanzas que va a estar en competencia. Así que en este momento espero su reporte. ¿Por cuál de estas alabanzas desean de escuchar? Quizás la primera o la segunda. 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Mandamos cordial saludo al presbítero José Alfredo Hernández. Saludos cordiales, hermana. Dios te bendiga. Escuchando la Radio Carisma. Desde la Trinitaria, Chiapas, México. Ánimo en su programa. Muchas gracias, padre. José Alfredo, igualmente. Ánimo siempre en su ministerio. Gracias por la animación. Estoy escuchando aquí en Atlanta, Georgia. Ánimo en su bonita programación. ¿De dónde es el ministerio? Nos dice el hermano Pedro Antonio. Pues ese alabanza que escuchamos, que canta Servidores de Cristo, querido hermano. Gracias, hermano, por su reporte. Saludos cordiales desde la distancia. Muy buenas noches, hermana. Mi voto por la segunda, nos dice por acá el hermano Tomás Lorenzo. Claro que sí, hermano, voy marcando su voto. Saludos desde la distancia, desde donde nos visualiza. Dios te bendiga. 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Carisma, buenas noches.
1: Buenas noches, hermanita.
0: Buenas noches, hermano, tu alio cabí.
1: Hey, Malchibé, Juan Andrés, la hermana de Santa María, cantera, ella que se incurría en Radio Carisma.
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1: Ah, hermana Flori.
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1: Chivas, cabila, curva, la hermanita.
0: Y igual Dios, hermano.
1: Chivas, cabes, cure, banda, que abre en Radio, hermanita.
0: Está bien, y igual Dios.
1: Iván Scavis, cubre banda con locutores, y con radio tú.
0: Dijo al Dios hermano Lanan, Walchano, Cawil Kul.
1: Y es un predicador de turno.
0: Está bien.
1: Hacen tu hermanita, si va a votar en segunda.
0: Y en un segunda.
1: Ah.
0: Está bien, hermano. Dijo al Dios a llamada, tío Seto.
1: Bueno.
0: Pero sí, feliz noche.
1: Bueno.
0: 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Les dejo con la segunda alabanza, que ganó con 3 votos, la segunda alabanza que canta la luz de Cristo.

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0: 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Hola, muy buenas noches, hermana. Un saludo para ti, hermanita. Nos dice por acá, muchas gracias. Y también a los más que están allí, saludos para todos, especialmente a los hermanos oyentes de la radio. Mi voto por la segunda, hermana, solamente ánimo en tu programa, que Dios te bendiga hoy y siempre, qué lindo. Muchas gracias a los hermanos o hermanas que están mandando este mensajito. Pues les agradezco bastante por la animación. Carisma, buenas noches. Hola, buenas noches.
1: Buenas noches, hermanita.
0: Buenas noches, hermano.
1: Vota por la segunda, hermana Flora.
0: Ahí está bien, hermano.
1: Bueno.
0: No, gracias. Kawil Golba y hermano Juan Andrés Tolanañón Dejo llamada Kaitila Chihuahua al votar y en segunda Chito Walshin dijo al Dios hermano Juan a comunicación Baijeto Eco llamada Chihayok Bayayón Carisma, muy buenas noches.
2: Buenas noches, hermana Chihuahua votar y en segunda.
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0: 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Y ojo al Dios, hermano. 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
2: Bueno, sí, hijo.
0: Bueno,
2: yo,
0: bueno sí. 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Carisma, muy buenas noches.
3: Buenas noches, hermano.
0: Buenas noches, hermana Tsuchokabi. Está bien, hermana, y maja Kawilgo.
3: Estoy en Kawilgo.
0: Y ojo al Dios.
3: Yo voy a votar en segunda.
0: Está bien, hermana.
3: Bye.
0: Bueno, Dios en todo. 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Muy buenas noches, hermana Flori. Saludos a ti, mi voto por la segunda, nos dice el hermano Cristok. Gracias, hermano, por el saludo. Igualmente, saludos cordiales y Dios te bendiga con toda la familia. Hermana, muy buenas noches. Un saludo para ti, hermana Flori. Nos dice por acá, muchas gracias. Y también a todos los hermanos, mi voto por la segunda y bendiciones para ti. Gracias por su lindo mensajito. Gracias, queridos hermanos, por su reporte. Muy bien, Aiko. 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Muy buenas noches, hermana Flori, Chitolchin, buenas noches, hermano Francisco Ramírez. 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Ocho votos, hay ocho votos, Inko, segunda alabanza, Yustushino Jeshuacano, Yetosco alabanza, Mashia ganar. 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Les dejo con la segunda alabanza que ganó con 8 votos. Gracias por su llamada. Mensajitos. Vamos con esta alabanza.

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Queridos hermanos, les agradezco bastante por su fina sintonía. Veo por acá ya solo nos resta 10 minutos. Les dejo con otro canto. Va directamente a todas las madrecitas de este mundo. Saludos cordiales. Con este canto me voy despidiendo con este programa. Fue un gusto, un placer poder estar con ustedes. Gracias por los saludos, por la animación. Muchas gracias y también por conectar en este programa, en esta transmisión. Gracias, queridos hermanos. Hay que descansar y desde ya feliz noche para todos.

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2: Dice la palabra de Dios en Jeremías 29:11. Porque yo sé muy bien los planes que tengo para ustedes, afirma el Señor. Planes de bienestar y no de calamidad, a fin de darles un futuro y una esperanza. Dios sabe cuáles son los planes que tiene para tu vida. Esto es una promesa para nosotros y una promesa para ti. Sus planes son buenos, sus planes no fallan y sus planes permanecen para siempre. Sin importar lo que estés viviendo hoy, sin importar cómo te sientas, descansa en que Dios tiene un plan bueno y mejor para tu vida.

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Padre de familia en capo. 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

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Amén. Padre nuestro que estás en el cielo, santificado sea tu nombre, venga a nosotros tu reino, hágase tu voluntad en la tierra como en el cielo.
Danos hoy nuestro pan de cada día, perdona nuestras ofensas, como también nosotros perdonamos a los que nos ofenden.

y no nos dejes caer en la tentación, mas líbranos del mal. Amén. Alégrate, María, llena eres de gracia, el Señor es contigo. Bendita tú entre todas las mujeres, y bendito el fruto de tu vientre, Jesús. Santa María, Madre de Dios, ruega por nosotros los pecadores, ahora y en la hora de nuestra muerte. Amén. Gloria al Padre, al Hijo y al Espíritu Santo, como era en el principio, ahora y siempre, por los siglos de los siglos. Amén. Gloria al Padre, al Hijo y al Espíritu Santo, como era en el principio, ahora y siempre, por los siglos de los siglos. Amén. María es Madre de Gracia, Madre de Misericordia, en la vida y en la muerte, ampáranos, Gran Señora. Cochajan, bendición, chamcomán, huistahuaná, en el nombre del Padre, del Hijo y del Espíritu Santo de vida, un solo Dios verdadero. Amén. Mis hermanos, buenas noches, aire, más anile, más anile.

reconocemos que sin ti no tendríamos nada, oh Dios. Pero tú por tu misericordia nos has alcanzado, y por tu gracia nos has hecho libres.

0: Amén, hermanos. ¿Quién vive?
1: Cristo.
0: A su nombre.
1: Gloria.
0: A su pueblo.
1: Gloria.
0: Amén, hermanos. Vamos a cantar otra alabanza que dice así: Abba, Padre, Dios del cielo. Amén. Fuertes palmas para Cristo, mis hermanos, pero fuertes.

0: Gracias por tomar tiempo de venir a visitarnos, mi hermano. ¿Cuál es su nombre?
1: Mi nombre es Francisco Chic.
0: Dios le bendiga. Qué bueno tenerle aquí, mi hermanito. Oye.
1: Gracias. Gracias. Y venimos a visitarlo, ¿verdad? Y al mismo tiempo a exhortarlos a que sigamos adelante, ¿verdad? Porque realmente nosotros que somos de fe y que creemos que Dios, por medio de Jesucristo, ha hecho maravillas por nosotros, pues no nos queda más que exhortarnos como hermanos, ¿verdad? Que no desmayemos en momentos que las cosas no salen como nosotros queremos, pero Dios está con nosotros como un poderoso gigante, y pues Él hará las cosas en su momento oportuno, ¿verdad? Sabemos que pues la obra no es de hombre. Entendiendo que la obra no es de hombre, Dios lo hará en el justo momento. En un día puede completar todo lo que hace falta por Él. Así es. Y pues venimos a dejar algo para Él, ¿verdad? Y solo les voy a invitar a los hermanos que no tienen el bien de tener este libro bendito en sus manos, ¿verdad? Este libro es un libro maravilloso. Santo, santo, santo es el Señor Dios Todopoderoso, el que era, el que es y el que ha de venir. Digno eres, Señor y Dios nuestro, de recibir la gloria, la honra y el poder, porque tú creaste todas las cosas y por tu voluntad existen y fueron creadas. Digno eres de recibir el rollo escrito y de romper sus sellos, porque fuiste sacrificado y con tu sangre compraste para Dios gente de toda raza, lengua, pueblo y nación, y de ellos hiciste un reino, los hiciste sacerdote al servicio de nuestro Dios, y reinarán sobre la tierra. Aleluya. Ya ha comenzado a reinar el Señor nuestro Dios Todopoderoso. Alegrémonos y regocijémonos y démosle gloria. Ya ha llegado el día de las bodas del Cordero. Su novia se ha preparado y se le ha concedido vestirse de lino fino, limpio y resplandeciente. Aleluya. Gloria al que vive. Él vendrá por un pueblo santo, porque está escrito que con una sola ofrenda Él hizo perfecto para siempre a los santificados. O sea que a usted es santo, ¿verdad, mi hermano? Él viene por un pueblo santo. Efesios nos dice a nosotros, así como Cristo nos amó a nosotros, porque nosotros somos la iglesia, se entregó por nosotros. ¿Y para qué se entregó? Para hacernos santos. El poder de la sangre de Jesucristo, Apocalipsis 1:5, al que nos amó y nos lavó de nuestros pecados con su sangre. Así es que el pueblo bendito de Dios, que no ha podido venir y tener a bien tener este libro maravilloso en su mano, realmente este es un libro maravilloso que los llevará al conocimiento de la verdad. Aquí solo está el nuevo pacto, en el momento en que el pueblo gentil ha podido recibir la grandeza de la obra del Dios Todopoderoso, que nos exhorta a que no nos afanemos, a que no nos preocupemos, porque ven los pájaros, dice la Biblia, ven los pájaros. Sí, todos han visto un pájaro, pero ¿qué debemos de entender de los pájaros? Que ellos no siembran, no ciegan, no amontonan. ¿Y quién les da de comer? Dice la Biblia, el Dios Todopoderoso. ¿Y no valen ustedes mucho más que esos pájaros? Sí, valen más que esos pájaros. Entonces, ¿por qué ustedes se preocupan? ¿Por qué van a vestir? ¿Por qué van a calzar? ¿Por qué van a comer? Si ustedes saben que son hijos de Dios, ¿por qué tienen que amontonar en el banco? Mas la Biblia dice, más ustedes, cuando preparan un banquete, no inviten a sus hermanos ricos, a sus familiares, que a su vez los han de convidar, mas ustedes llamen a los mancos, a los cojos, a los ciegos, porque ellos no les podrán pagar, y ustedes serán recompensados en la resurrección de los justos. Así es que los invitamos para que ustedes puedan buscar el reino de Dios, porque está escrito, mas buscad primeramente el reino de Dios y su justicia, y todas las demás cosas serán añadidas. Lamentablemente la mente humana no entiende que es una añadidura, porque nosotros estamos acostumbrados a recibir gloria y alabanza los unos de los otros. Pero aquel que puede entender que no es nada, que todos los humanos de toda la tierra son dignos de muerte, por cuanto todos pecaron y la paga del pecado es la muerte. Por eso Jesús le dice a Nicodemo: ¿quieres ver el reino de Dios? Tendrás que nacer de nuevo. Y Nicodemo pregunta: ¿puede un hombre viejo entrar nuevamente en el vientre de su madre? Pero Jesús más abajo le dice: ¿eres tú maestro de Israel y no sabes estas cosas? ¿Qué cosas? Que el hombre nunca fue tomado de la mujer. Génesis dice que Dios toma polvo y sopla en sus narices, y de ahí el hombre es un ser viviente. Entonces su madre es la tierra. Por consiguiente, por cuanto obedeció la voz de su mujer, se le dijo que tendrá que regresar a donde fue tomado. ¿Qué es el arrepentimiento entonces? El arrepentimiento, cuando David toma a Betsabé, la mujer de Urías, y entonces después de que haya ocurrido todo lo que ocurrió, Dios lo manda a amonestar por medio de un profeta y le dice de la siguiente forma: oh rey, en un pueblo donde había un hombre rico, tenía muchas ovejas y muchas vacas, refiriéndose a sus mujeres y a sus concubinas. Simultáneamente en el mismo pueblo, rey, había un hombre pobre que solo tenía una oveja, refiriéndose a Urías y su esposa. Pero viene el hombre rico, cuando tiene un invitado, le dice: en vez de sacrificar una de sus ovejas o una de sus vacas, decide sacrificar la única oveja del pobre, le dijo. David se encendió en ira, como todos ustedes se encienden en ira cuando ven a un pecador, porque nosotros quisiéramos que no cometiera iniquidad. Y así le pasó al rey David, no quería ver gente en iniquidad. Y dice: vive el Señor. ¿Qué significa eso? Juro por el Señor, dijo, que el que tal hizo es digno de muerte. El problema, le dice el profeta, eres tú. Y entonces David no le quedó más que rasgar su vestidura y buscar la misericordia del Señor. De ahí sale el salmo cuando dice: tú eres que rescataste mi vida del hoyo, del abismo. ¿Cuándo? Cuando el hombre entiende que al momento de decirle a alguien este es un adúltero, lo está condenando de muerte. Cuando le dice a alguien usted es un ladrón, lo está condenando de muerte. Cuando le dice a alguien usted es un idólatra, lo está condenando de muerte. Pero el Señor dijo: vayan y aprendan qué significa misericordia quiero. La misericordia es lo que Jesús hizo por nosotros, que no tomó en cuenta nuestros pecados, porque la Biblia dice: mas Dios muestra su amor para con nosotros, que siendo pecadores, Cristo murió por nosotros. Aleluya, gloria al que vive y reina por los siglos de los siglos. Así está escrito y dice la Biblia, que Jesús no tuvo la muerte de un hombre normal, porque está escrito que Cristo murió colgado en un madero, y está escrito que todo aquel que es colgado en un madero es maldito. Pero en la Biblia dice que no fue por él, sino era por mí. Así es, hermanitos, los que han podido entender el mensaje poderoso de salvación, crean que la Biblia dice que con una sola ofrenda hizo perfectos una vez y para siempre a los santificados, porque el Señor pronto vendrá por una iglesia santa y sin mancha. Y no es aquellos que creen que no pecan, porque hay de aquellos que piensan que no tienen pecado y por ese mismo no se purifican, porque solo la sangre de Cristo puede limpiar a todo mortal de sus iniquidades. Si usted cree que la sangre de Jesucristo tiene poder, siéntase gozoso. Por eso Eclesiastés dice: mejor es el día de la muerte que el día del nacimiento. ¿Por qué? Porque el de la muerte es hoy. Reconozca hoy que es un pecador y digno de muerte. Por cuanto todos pecaron, yo no le vengo a hablar a ningún hombre en particular. Les vengo a hablar a los pastores, profetas, evangelistas, sacerdotes, papas, obispos. Por cuanto todos pecaron, dice la Biblia, están destituidos de la gloria de Dios. El hombre que puede humillarse delante del Altísimo y reconocer que es digno de muerte encontrará misericordia, porque hoy es el día agradable, hoy es el día de salvación que el Señor Dios Todopoderoso ha preparado para todos aquellos que puedan creer, porque no todos creen. ¿Qué debemos creer? Porque no todo aquel que me dice Señor, Señor, Señor entrará en el reino de los cielos, sino al que hace la voluntad del Padre. ¿Y qué es hacer la voluntad del Padre? Cualquier persona dirá muchas cosas, pero la Biblia solo señala uno. Y dice Jesús: yo no he descendido del cielo para venir a hacer lo que se me place o lo que se me da en gana. He venido para hacer la voluntad del Padre. Y esta es la voluntad del Padre, dijo él, que todo aquel que vea al Hijo y crea en él tenga vida eterna, y yo lo resucite en el día postrero. Así es que, hermanitos, todos que están en sus casas, sabemos que no han podido entender qué es nacer de nuevo. Nacer de nuevo implica que usted pueda entender que es digno de muerte, que usted ya está allá para Dios, pero que por la resurrección de Jesucristo, por el poder de la resurrección, es que usted puede levantar de ese lugar. Maravilloso entonces el lugar que Él fue a preparar para nosotros, porque Él dijo: voy pues a preparar morada para vosotros. Si esto no fuera cierto, yo no se los hubiera dicho, citando número 23:19, porque Dios no es hombre para mentir, ni hijo de la humanidad para que se arrepienta. Si lo ha dicho, así lo hará. El día glorioso está por manifestarse, viene por sus santos. Mi corazón se regocija al escuchar que hay 10.5 millones de cristianos, pero mi corazón simultáneamente se entristece, porque en la carta de las epístolas de Juan dice que los hijos de Dios se han de manifestar. En esto se manifiestan los hijos de Dios, dice la Biblia, y los hijos del diablo. Todo aquel que hace justicia y ama a su hermano es hijo de Dios. Todo aquel entonces que menosprecia a su hermano no es de Dios. Pero el que tiene bienes en este mundo, dice la Biblia, y ve a su hermano que no tiene que comer, no tiene que vestir, ve a una viuda, ve a un huérfano, y cierra contra él su corazón, ¿cómo mora el amor de Dios en él? Por eso es que los hijos de Dios son manifestables. Por eso es que Nicodemo, Jesús le dijo: si quieres ver el reino de Dios, ¿qué es el reino de Dios entonces? El reino de Dios, dice, pronto vendrá el Rey de Reyes, Señor de Señores, dice, y se sentará en su trono de gloria, y apartará los unos de los otros, como el pastor aparta las ovejas de los cabritos, y pondrá las ovejas a su derecha y los cabritos a su izquierda, y dirá a los de su derecha: venid benditos de mi Padre, heredad el reino preparado para vosotros desde antes de la fundación del mundo. ¿Y por qué? ¿Qué hicieron para merecer el reino de Dios? Y entonces dice: porque tuve hambre y me diste de comer, fui forastero y me recogiste en tu casa, desnudo y me cubriste, enfermo me fuiste a ver, en la cárcel y me viniste a visitar. Entonces los justos, ¿quiénes son los justos? Los que creen en el poder de la sangre de Jesucristo, porque Romanos 3:20 en adelante dice: ahora se ha manifestado la justicia de Dios testificada por la ley y por los profetas, la justicia de Dios por medio de la fe en Jesucristo, porque no hay diferencia, porque todos pecaron y están destituidos de la gloria de Dios, siendo justificados, ¿cómo? Gratuitamente. Es por ello que la mayor parte no quiere recibirlo, porque es gratis. A nosotros nos gusta que nos reconozcan por lo que hacemos, pero la justicia de Dios dice: gratuitamente, mediante la fe en la sangre del Cordero que Dios puso como propiciación por medio de la fe en Él. Así es, hermanitos, y ese día glorioso pronto va a llegar. Así es que si usted no ha podido amar a su prójimo, es día que lo haga. Vista al huérfano, dele de comer al hambriento, porque en eso se muestra que Dios mora en su corazón. Porque ¿cómo va a decir que Dios mora en su corazón si no actúa? Dios desea que hombres puedan actuar. Así es que los que hayan podido entender el mensaje, sabemos que hoy, ese hoy, ese día glorioso, porque es hoy el día de salvación. Así es que los que hayan podido entender, pues hasta pueden quemar una ametralladora, porque entonces dice que ahora son santos de Dios los que han podido creer que la sangre de Jesucristo los ha redimido. Amén, aleluya.
0: Amén, hermano. Gracias, mi hermano. Dios le bendiga mucho. Oye, palabra de Dios fue lo que usted declaró, y le damos gracias al Señor por visitarnos, mi hermanito. Un gusto. Oye.

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Espíritu Santo acompañándoles como siempre, así que mis queridos hermanos y hermanas, aquí estamos con ustedes, así que hay que agradecerle al Señor si usted amaneció bien, si usted también está con buena salud, hay que agradecerle al Señor porque el Señor siempre nos bendice. Muy bien, queridos hermanos y hermanas, en esta hermosa mañana vamos a iniciar con el, en el nombre del Señor, así que todo diciendo en el nombre del Padre, y del Hijo y del Espíritu Santo de vida, un solo Dios verdadero, amén. Amado Padre, en esta hermosa mañana te damos gracias por la salud, el alimento y todo lo que nos has dado, Señor. Gracias por abrirme los ojos, gracias por regalarme, Señor, otro día más de vida, Padre Celestial. Gracias, Señor. En esta hermosa mañana es donde vamos a estar contigo, Padre Celestial, donde vamos a estar aquí, Señor Rey de la Gloria, exaltando y glorificando tu nombre a través de la Radio Carisma, la voz del Espíritu Santo, con tus hijos, Padre Celestial. Gracias, Señor, por la vida, Padre Celestial y Rey de la Gloria. Te bendimos, Señor, esa gran y enorme bendición sobre cada uno de nosotros, sobre cada uno de tus hijos, Padre Celestial, los que van a estar en sintonía de Radio Carisma. Bendice a cada uno de nosotros, Padre Rey de la Gloria, en esta hermosa mañana y también en el de todo el trayecto del día. Así que, Padre Celestial, en tu nombre vamos a iniciar, Señor. Bendice también la radio, Padre Rey de la Gloria, Dios Todopoderoso. Así que, Señor, en tu nombre, Dios Hijo, Dios Rey de la Gloria, te pedimos, Padre Celestial. 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Así que, mami, una vez en Dios, el tuyo disco salobico, pide mamá, que es de la sin Dios Todopoderoso, en tu nombre, Hijo Rey de la Gloria. Amén. En el nombre del Padre, del Hijo y del Espíritu Santo de vida, un solo Dios verdadero. Amén.

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1: Jesús nunca mencionó que la fe tenía que ser del tamaño de un grano de mostaza, sino que en Mateo 17:20, al reprender a los discípulos por su falta de fe al no expulsar un demonio, utilizó el grano de mostaza como ejemplo. Su énfasis no estaba en el tamaño, sino en la calidad de la fe. La comparación con el grano de mostaza revela que nuestra fe debe ser resistente como esta semilla, capaz de crecer rápidamente y convertirse en algo fuerte y sólido. Además, al ser el grano de mostaza, una semilla no híbrida, sin mezclas, enseña que nuestra fe debe ser genuina y única, sin ser diluida por otras creencias o influencias externas.
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Muy bien, mis queridos hermanos y hermanas, así es como iniciamos con otro programa más en esta hermosa mañana. Nos llegó un mensaje o también una llamada, disculpen, del hermano para solicitar hoy en esta hermosa mañana su alabanza. La voz del Espíritu Santo.

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alabanza. Muy bien, queridos hermanos y hermanas, así que si ustedes desean escuchar una alabanza, pueden comunicarse con nosotros. Aquí estamos para complacerles con sus alabanzas. Así que vamos a complacer al hermano con su alabanza que nos solicitó, así que gocémonos con esta hermosa alabanza.

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Así es, mis queridos hermanos y hermanas. En esta hermosa mañana, si usted está cumpliendo años, Radio El Carisma te desea lo mejor y también te desea feliz cumpleaños. Si estás, si este día es tu cumpleaños, así que el Señor te bendiga más. Y Radio El Carisma también te acompaña con estas alabanzas. 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
1: Jesús nunca mencionó que la fe tenía que ser del tamaño de un grano de mostaza, sino que en Mateo 17:20, al reprender a los discípulos por su falta de fe al no expulsar un demonio, utilizó el grano de mostaza como ejemplo. Su énfasis no estaba en el tamaño, sino en la calidad de la fe. La comparación con el grano de mostaza revela que nuestra fe debe ser resistente como esta semilla, capaz de crecer rápidamente y convertirse en algo fuerte y sólido. Además, al ser el grano de mostaza, una semilla no híbrida, sin mezclas, enseña que nuestra fe debe ser genuina y única, sin ser diluida por otras creencias o influencias externas.
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0: 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Amén. 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En aquellos días, la gente se levantó contra Pablo y Silas, y los jueces condenaron que les quitaran la ropa y los azotaran con varas. Después de haberlos azotado, muchos metieron en la cárcel, condenaron, ordenaron al carcelero que los vigilara mucho. Los metieron en la cárcel y lo ordenaron. Mayor cuidado al recibir esta orden. El carcelero los metió en el lugar más profundo de la cárcel y los dejó pies a los pies sujetos de en el cepo. Pero en eso de la medianoche, mientras Pablo y Silas oraban, cantaban a Dios, alabanzas a Dios, y los otros presos estaban escuchando, de repente un temblor tan fuerte que sacudió el cimiento de la cárcel. En el mismo momento se abrieron las puertas y a todos los presos que les soltaron las cadenas, cuando el carcelero se despertó, vio las puertas de la cárcel, estaban abiertas. Sacó su espada para matarse, pues pensaba que los presos se habían escapado. Pero Pablo le gritó: no te hagas ningún daño, que todos estamos aquí. Entonces el carcelero le pidió una luz. Dentro entró corriendo y temblando de miedo se echó a los pies de Pablo y le contestaron. Y le contestaron. Y le preguntó: señores, ¿qué debo hacer para salvarme? Ellos le contestaron: cree en el Señor Jesús, obtendrás la salvación, tú y tu familia. Y les hablaron el mensaje del Señor a él y a todos los que estaban en su casa. A esa noche, hora de la noche, el carcelero les lavó las heridas y luego y toda su familia fueron bautizados. Y él y su familia estaban muy contentos por haber creído en Dios. Bendigamos a Dios, te alabamos, Señor. Hermanos, segunda lectura. Oril Jehov, bye. Evangelio de San Juan. Lectura del Santo Evangelio según San Juan, capítulo 15. Mi mangular, capítulo 16, versículo 5 al 11. Junelra. Lectura del Santo Evangelio según San Juan. Capítulo 16, versículo 5. Jonab no hieto ashkabai. 11. Gloria a ti, Señor. Si ashkati, hermanos. Gloria a Dios, si ashkati. Jesús dijo a sus discípulos: ninguno de ustedes me pregunta dónde voy. Al contrario, se han puesto muy triste porque les he dicho estas cosas. Pero yo les digo la verdad: es mejor para ustedes que yo me vaya, porque si no me voy, el defensor no vendrá para estar con ustedes. Pero si me voy, yo sé que yo lo enviaré cuando él venga. Mostrará claramente a la gente del mundo quién es pecador, quién es inocente. ¿Y quién recibe el juicio de Dios? ¿Quién es pecador? El que no cree en mí. ¿Quién es inocente? Yo, que voy al Padre, y ustedes no me verán. ¿Quién me recibe? El juicio de Dios es el que gobierna el mundo, que ya ha sido condenado. Bendigamos al Señor. Gloria a ti, Señor Jesús. Amén. 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
0: 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Por llevarle, llevar el evangelio. 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Por llevar el mensaje de salvación. 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

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Amén. 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
2: Recuerda que tu tránsito por este mundo es rápido y de carácter efímero. Piensa en eso todo el tiempo. Por lo tanto, ya coman, beban o hagan lo que sea, háganlo todo para la gloria de Dios. Primera de Corintios 10:31.
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Gloria al Padre, gloria al Hijo, gloria al Espíritu Santo, como era en el principio, ahora y siempre, por los siglos de los siglos. Amén. En el nombre del Padre, del Hijo y del Espíritu Santo, un solo Dios verdadero. Amén. 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Saludos especiales a cada uno de ustedes, queridos hermanos, oyentes de Radio Carisma, donde nos están sintonizando en esta hora de la mañana. Hoy día martes, tenemos un día muy bien hermoso, queridos hermanos. Tenemos un día donde hay calor. Así es la bendición de nuestro Dios. Nos sentimos contentos de regresar nuevamente con ustedes en este día donde podemos acompañarles en su casita, en sus trabajos. Saludos cordiales, les doy la bienvenida en este programa Alabanzas al Creador. Tenemos un espacio, una hora con 10 minutos, porque la hora rápido nos pasa. Así que tenemos tiempo donde podemos escuchar cantos en español. Pueden comunicarse, pueden solicitar sus cantos en este momento.

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Queridos hermanos, es así como estamos gozando y alabando su santo nombre de nuestro Dios Creador, como nos dice en unos salmos, canten al Señor un canto nuevo, canten al Señor, habitantes de toda la tierra. Cantar, gozar es lo más lindo, queridos hermanos, como agradecer a nuestro Dios por la vida que Él nos regala cada día. Ustedes amanecieron todo bien feliz, es por la gracia de nuestro Dios. Mandamos cordial saludo especialmente a los hermanos que nos escucha desde la Unión Americana. Ustedes se encuentran en el trabajo, quizás en campo, en otras compañías. Saludos desde la distancia, pueden reportar en este momento en qué lugar, en qué estado nos están escuchando. Tenemos tiempo para complacerles con sus cantos que desean de escuchar en esta linda mañana. Vamos con más de estos cantos. Mientras tanto, vamos a esperar de sus comunicaciones.

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Vamos a seguir con más de los temas de cantos, queridos hermanos. Veo por acá 20 minutos para que se puntualice a las 8 de la mañana. Tenemos hora todavía donde vamos a seguir con más de los temas de cantos. Saludos especiales a cada uno de ustedes, queridos hermanos, que nos escucha desde los Estados Unidos, especialmente al hermano Pancho Antonio, nos está escuchando en este momento, trabajando, cortando pollo, dice por acá, siempre con cuidado, hermanos, saludos cordiales, gracias por su reporte.

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Tenemos saludo que nos está llegando por acá, gracias a los hermanos que está comunicando con nosotros, estamos contentos, queridos hermanos. Sabemos que sí nos están escuchando.

Hola, muy buenos días, hermana. Un saludo para ti y también a todos los locutores. Saludos cordiales al hermano predicador de turno, a los oyentes en diferentes lugares. Saludos cordiales para ellos. También saludos también a todos los que están escuchando desde los Estados Unidos en diferentes estados. Queridos hermanos que nos escucha desde los Estados Unidos, reciben cordial saludo que nos están llegando en esta hora. Quiero que me complaces con dos alabanzas, uno de Sembrador de Cristo, cualquier tema, y el otro de Seguidores de Cristo. Atentamente, Lina, en Trojsunil, Santa Eulalia. Estoy escuchando la Radio Carisma. Aquí, hermana Flori, nos dice por acá: gracias por leer mi mensaje y ánimo en la obra del Señor y feliz día. Muchas gracias, hermanita Lina, por la animación, por el saludo. Igualmente, saludos cordiales para ti con toda la familia. Dios te bendiga. Queridos hermanos que nos escucha aparte de Santa Eulalia, reciben cordial saludo. Desde Chojsunil, Santa Eulalia, Chonapno Klemnaho, desde Chojsunil, la Nanyab Shalwi, hermana Lina, y Ujual Dios, hermana, comunicación, Baijetoch y el Castilá. 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Santa Eulalia, la nanwab Shalwi, Paiko Radio, hermano. A Flori, cito al Señor, al Dios, y usa leer y mensaje, ánimo, ahí inició obra como Dios, feliz día, hijo al Dios, hermanita Lina, y animación, y Kawil Kokul, Kapashayach Baitulaba, y Telil Tolchornabe, Kawila Kulshin, y Etoch a familia. 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

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Queridos hermanos, así como estamos escuchando estos temas de cantos, complaciéndoles a cada uno de ustedes donde nos están escuchando en diferentes lugares. Gracias por su fina sintonía. Les dejo con otro canto por acá y así vamos despidiendo con este programa Alabanzas al Creador. En unos momentos vamos a escuchar la palabra de nuestro Dios, así que no cambien su sintonía, sigan escuchando Radio Carisma. Feliz día para todos, siempre con cuidado en el trabajo.

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2: 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Es fácil reconocer lo que proviene de la carne: libertad sexual, magia, odios, ira, violencias, celos, furores, ambiciones, divisiones, sectarismo, borracheras, orgías. Gálatas 5:18-19.
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somos del pueblo de Dios. Vamos a ponernos de pie, pero vamos a elevar nuestra oración a ese Dios todopoderoso que nos ha congregado a cada uno de ustedes, a cada uno de nosotros aquí reunidos en torno a nuestra fe, en torno a lo que creemos, en torno a lo que valoramos. Es una gracia de Dios poder abrirnos, abrir el corazón de par en par a que Dios haga lo que Él quiera hacer en nuestra vida. Si lo hacemos así, sin renegar, sin dudar, los milagros se siguen dando. Yo sé que muchos de ustedes han venido hoy y han dicho, bueno, a ver si me gusta, muchos de ustedes que vienen por primera vez, muchos de ustedes con dudas, muchos de ustedes pasando situaciones difíciles en el matrimonio, algunos con los hijos, algunos dentro de la relación. Todos tenemos una historia. No venimos aquí a hablarles de aquí para allá como si nosotros ya lo supiéramos todo. Somos personas que vamos en el mismo camino, tratamos, luchamos todos los días por hacerlo mejor, pero a veces nos equivocamos. Pero yo creo que dice, estamos convencidos de que la palabra de Dios siempre es precisa porque es Dios hablando. Y dice en el libro de los Proverbios, en el capítulo 19, dice una frase muy bonita: es de sabios buscar consejos, es de sabios buscar sabiduría. Y si me dicen a mí, si yo estuviera en su lugar, ¿qué estoy haciendo aquí? Pues estoy buscando consejo. O sea, no lo sé todo, algo voy a aprender de aquí. Y voy a tratar de no pasar el tiempo pensando en otras cosas, sino voy a aprovechar este día que estoy aquí. Y eso es lo que Dios quiere hacer en nuestras vidas. Por eso, sintámonos en familia, sintámonos cercanos, aunque quizá la persona que tienes a tu lado no lo conoces o no la conoces, la pareja que está aquí. Aquí hay algunos de ustedes que vinieron sin su pareja. Hay que descubrir que somos familia y que aquí la mirada de ese Padre que nos ama a todos, con nuestras propias historias, con nuestros éxitos, con nuestros fracasos, con nuestras heridas, con todo lo que llevamos, ese Padre nos sigue mirando con ojos de amor y de misericordia. Y yo creo que con eso podemos decir, somos una familia que somos amados. Somos amados por Dios. Y por eso estamos aquí. Y yo sé que cuando recibimos el amor y la misericordia de Dios, Dios puede sanar muchas cosas que hay en nuestro corazón. Dios puede liberarnos de tantas cargas que llevamos. A veces de tantas cadenas que llevamos arrastrando, de problemas, de vicios, de rencores, de odio, de broncas de todo tipo, y ahí vamos. Pero a veces tristemente el ser humano se acostumbra a vivir así, quizá porque no ha sabido otra forma de vida. Pues mi vida siempre ha sido por ese lado. Jesús dijo, yo vine a liberar a los cautivos, vine a liberar a los presos. ¿Quiénes son los presos que vino a liberar? ¿Los de la cárcel? No, las personas que llevaban cargas y que no sabían cómo quitárselas de encima. Y Jesús dice, he venido para liberarlos. He venido para que descubran la verdadera libertad, la verdadera paz. Esa paz que no te la puede dar el placer, el mundo y nadie. Jesús dice, vine a liberarlos. Vine a sanar. Y por eso Jesús va a hacer eso hoy. Y por eso, Padre Celestial, yo elevo esta oración. Te doy gracias porque tu mirada de misericordia está en cada una de las personas que están aquí, en cada hombre y en cada mujer. Sé que muchos han venido con una sed, con un hambre de descubrir el amor. El amor no solo que tú ofreces, pero el amor que queremos tener para compartir, para amar a cada uno de los miembros de nuestra familia. Aquí estás tú, Señor, y quieres que descubramos la verdadera felicidad. ¿Cómo poder encontrarnos contigo en este día? ¿Cómo poder descubrir quiénes somos? ¿Dónde estamos? ¿Hacia dónde vamos? Ayúdanos.
por medio del Espíritu Santo clamamos que esa presencia tuya tome control de cada mujer, de cada hombre que está aquí, de este lugar, donde se experimente el milagro poderoso de tu mano moviendo nuestros corazones. Pedimos al Espíritu Santo, pedimos a Jesucristo nuestro Señor, que ha venido a cambiar la historia del mundo, pero más importante la historia de aquellos que le escucharon y de los que le escuchan hoy, que desean un cambio de vida, una mejor forma de vida. Señor Jesús, así como hablaste a las multitudes y muchos de ellos te siguieron porque creyeron que eras el Hijo de Dios, que en ti está la vida, que en ti está la verdad, hoy te rogamos, Jesús, que reines en cada corazón. Y le pedimos a María, nuestra madre, la que le habló, que le dijo: no estoy aquí, que soy tu madre. No estoy aquí, que soy tu madre. Hoy queremos pedirte a ti, madre, tu intercesión delante de tu Hijo. Estos momentos que viviremos en este día, estas horas, serán muy cortas para poder entender todo lo que tú quieres darnos, pero te rogamos, Padre Celestial, que podamos recibir con un corazón agradecido lo que tú tienes que darnos en este día. Padre, todo esto lo pedimos en el nombre que está sobre todo nombre, en el nombre de Jesucristo nuestro Señor. Y el pueblo de Dios dice: amén. Démosle un aplauso a Jesús. Pueden tomar asiento. Bueno, les cuento que una anécdota muy curiosa, que un hombre recién casado le dijo al padre: quiero ir a confesarme, padre. Y bueno, ya que estaba ahí, le dice: ¿qué quieres confesar tus pecados? Dice: estoy muy arrepentido. Y le dice: ¿pero por qué? Oh, quiero confesar mis pecados, es que me acabo de casar. Y le dice: pero oye, ese no es pecado. Dice: entonces, ¿por qué estoy muy arrepentido? Dice. Espero que no sea así para nosotros, ¿verdad? Quisiera enfocar estos minutos, primeramente, ¿cómo se puede lograr tener una relación maravillosa desde que inicia hasta que termina? ¿Puede ser posible que se vive en armonía siempre? La respuesta ustedes la tienen. Nosotros que tenemos años de casado, sabemos qué es lo más maravilloso que puede ocurrirle a un hombre, una mujer, estar en armonía con su familia, con sus hijos, pero también se puede convertir en uno de los retos más grandes en la vida. Por eso yo creo que es importante buscar el consejo, primeramente de Dios y de aquellos que ya tienen un camino recorrido. Fue una experiencia muy linda de haber tenido todo ese tiempo. Guardo en mi corazón varias de las palabras. Aquí voy a leerles algo que nos indica cuál es nuestra realidad y cuáles son nuestros desafíos, pero también los consejos que Él nos da para tener una relación que podamos nosotros sentirnos satisfechos dentro del núcleo familiar. Escuchemos con atención. Dice: el matrimonio es un trabajo de todos los días, se puede decir que artesanal. El marido tiene la tarea de hacer más mujer a la mujer, y la mujer tiene la tarea de hacer más hombre al marido, crecer también en humanidad como hombre y mujer. El amor es una realización, una realidad que crece, y podemos decir como ejemplo que es como construir una casa, y la casa se construye juntos, no solos. Para vivir juntos para siempre es necesario que los cimientos del matrimonio estén asentados sobre la roca firme. No querréis construirla sobre la arena de los cimientos que van y vienen, sino sobre la roca del amor verdadero, el amor que viene de Dios.
Para que un matrimonio sea feliz no basta con que dure para siempre. La cantidad es tan importante como la calidad. Un matrimonio no tiene éxito solo si dura. Es importante también la calidad. En el Padre Nuestro decimos, danos hoy nuestro pan de cada día. En el matrimonio puede aprenderse a rezar así, danos hoy nuestro amor de cada día. Estar enamorado significa pronunciar a menudo estas tres palabras, con permiso, gracias y perdón. No hay ninguna persona que sea perfecta. Por eso el secreto de la felicidad es pedir perdón. Todos sabemos que no existe la familia perfecta, ni el marido o la mujer perfectos. No digamos la suegra perfecta. Existimos nosotros los pecadores. Jesús, que nos conoce bien, nos enseña un secreto: que un día no termine nunca sin pedir perdón. Estas palabras y estas frases nos ubican en una realidad. Podemos nosotros asimilar que en la pareja hay desafíos, no hay familia perfecta. Sin embargo, sí se puede decir que hay hombres y mujeres capaces de elevar el nivel de felicidad y armonía a otro nivel y otros quizás no lograrlo. Con esto tenemos un reto frente a nosotros: cómo poder amarnos, cómo poder respetarnos, cómo poder decir estas tres palabras que Él nos menciona más frecuentemente. Pedir, hacer las cosas con ese respeto, con permiso, gracias y perdón, porque nos equivocamos, porque no somos perfectos. Y aquí es donde entra la tarea concreta. Lo primero, quisiera traer algunas preguntas a su mente. Pregunto, cada uno de nosotros tiene metas, y voy a hablarle a los hombres, pero también aplica para las mujeres. Como hombres, ¿cuál es nuestra meta dentro de esta pequeña empresa que le llamamos la familia? La iglesia le llama la iglesia doméstica. ¿Cuál es tu meta? ¿Qué quieres lograr? Y hago esta pregunta porque si aplicamos este principio a todo lo que hacemos, tenemos algo por qué luchar. Sé que muchos hombres les gusta el deporte. Pues cuando, ¿por qué interesa mucho ver ese partido de fútbol o de básquetbol o de fútbol americano recientemente? ¿Por qué atrae todo eso? Porque hay una competencia. Pero cada equipo tiene una meta: ganar. Esa es su meta. Hacen todo una preparación, dedican horas y tiempo, sacrificio, todo lo que se ocupe, porque hay una meta. Hay que ganar. Está claro. Tienen una meta. Pero para de la meta a donde están, hay que trabajar en una estrategia, en un plan. Y hay que prepararse, y por eso tienen un grupo de personas, un equipo técnico que les viene y le dice, no, hazlo así, el que no anda haciendo las cosas bien le tienen que ayudar. Hay todo una estrategia, una ciencia, y todos en torno, tanto los jugadores como los que están fuera, tienen una meta: ganar. Entonces, sobre esa meta se lucha todos los días. Si un equipo se preparara, pero no tuviera la meta de ganar, pues es un equipo perdedor. Y yo quiero aplicar esto al matrimonio, a la familia. Si nosotros no tenemos clara la meta, ¿qué queremos ver en nuestra familia, en nuestro matrimonio? Entonces, ¿estamos preparándonos para la derrota? O sea, si yo tengo hijos, ganar, quiero que mis hijos sean buenos hijos. Quiero que luchen, quiero que sean buenos ciudadanos, quiero que sean buenos cristianos, quiero, o sea, ya, esa es mi meta, ese es el ganar. Pero si eso no me pasa por la mente y nomás digo, pues a ver si salen buenos hijos, y no hago nada al respecto, pues entonces mi lucha va a ser muy dura y muy difícil, porque no hay un plan
de trabajo para poder lograr ganar. Y eso es lo triste: en muchas de nuestras familias crecimos desafortunadamente sin un objetivo claro de lo que era verdaderamente ganar y tener una familia con armonía. Muchos de nosotros venimos de familias disfuncionales donde no tuvimos a mamá y a papá a la misma vez, o tuvimos a mamá pero papá no estaba, o venimos de familias donde sí estaba papá pero pues llegaba siempre bien pisteado, no bien tomado. Muchos les tocó ver golpes físicamente, pleitos, gritos, malas. Entonces venimos muchas veces de esas historias. Entonces no, como que no nos cayó el 20 cuál era lo que realmente era tener una familia bonita. Casarte y tener hijos nomás, pues que como que hasta ahí llega. O sea, no hay una clara conciencia de que esta familia tiene que ser ganadora. Por lo tanto, creo que hoy al estar aquí tenemos que desarrollar las formas de cómo podemos hacer para ganar la batalla, para lograr ganar aquello que queremos alcanzar. Y por eso los consejos y la palabra de Dios nos lleva a eso. Yo doy gracias a Dios porque a los 20 años nos casamos. Yo tenía 20, Sara tenía 18. Y bueno, ¿qué sabíamos nosotros de todo lo que conlleva el matrimonio? Pues muy poco. No había modelo para poder seguir y no había una estrategia. Y yo sabía que para el matrimonio teníamos que tener metas para alcanzar y ganar. Pensé que el matrimonio era porque era parte de la vida. Te casas, te enamoras y tienes hijos, tienes tu trabajo, pues provees para tu familia. Pero eso era lo que hacían todos. Y si no te va bien, pues bueno, le cortas y buscas por otro lado. O sea, esa es la cultura en la que uno vivió. Yo, gracias a Dios, aquí hubo un cambio que le dio otro giro a mi vida. Fue cuando miré a mi alrededor y miraba todo lo que había, toda la cultura donde venía, unos casados, otros después ya separados, otros casados pero con una de situaciones, y Dios no tenía un lugar importante en la vida de las familias. Eso es lo que veía yo, y como católico decía, pues por eso estamos como estamos. Pero gracias a Dios que un día me di la oportunidad, como ustedes que están aquí, de sentarme, detenerme en mis tareas de trabajo, en mi deporte y todo lo que hacía, empezando en esa etapa del matrimonio a los 20, a los 21, a los 22, siendo un joven, decía, yo quiero ganar el partido de la familia, pero ¿cómo le hago? ¿Con quién voy? Pues el compadre siempre me invita a las chelas, pues no siempre voy a tener el mejor consejo de ahí. ¿Quién sabe? Gracias a Dios que un día me tomé el tiempo y busqué dentro de la iglesia ese consejo, y después tuve ese encuentro personal con Jesús, que eso cambió la historia de mi vida y de mi familia. Cambió la historia porque entonces empecé a buscar más cómo poder ganar el partido, cómo poder lograr ser un buen padre, un buen esposo. Y eso me lleva a donde estoy hoy. Hasta el día de hoy sigo con mi compromiso como padre, como esposo. Bendito sea Dios, tenemos 3 hijos. Gracias a Dios, 3 maravillosos hijos, y lo digo con mucho orgullo porque uno a veces quiere taparle a los hijos todo, ¿no? Pero la verdad, 3 hijos que se quieren entre ellos, que se buscan, ya 2 de ellos casados, verlos con sus hijos, cómo cuidan, cómo vienen y me dicen, papá, ¿cómo le hago para esto? O sea, es un sueño, pero eso no se dio de la noche a la mañana. Se tuvo que trabajar, se tuvo que buscar consejo, tuve que equivocarme, tuvimos que equivocarnos, tuvimos que superar nuestras situaciones, nuestros conflictos, nuestros desacuerdos. O sea, no es fácil, aunque yo estaba en estábamos en el camino de Dios. Pero es la perseverancia y la lucha, y por eso el Papa aquí nos dice, el pedir perdón, el decir gracias, el poder decir estas palabras nos llevan a una conquista clara. Entonces la pregunta es, para cada uno de ustedes, ¿tenemos una meta en el matrimonio? Algunos dirán, ¿sabes qué? Yo estoy aquí nomás porque pues, ya estoy aquí, pero yo ya no quiero nada. O sea, ya perdí la ilusión de ser feliz con mi pareja.
Puede ser que haya personas así. Eso significa que hay en el corazón muchas heridas ya. Y también significa que el enemigo te ha atacado tanto que te ha quitado la ilusión de creer que se puede amar otra vez y se puede ser feliz. Algunos de ustedes se están dando otra oportunidad y algunos de ustedes están abiertos a descubrir que se puede vivir mejor, que se puede luchar, que se puede superar esa situación. Por eso la pregunta es, ¿cuántos hoy van a decir, sabes que yo quiero una meta para mi vida? ¿Será posible que puedo ser feliz? ¿Será posible que podamos encontrar la armonía? Miren.

años, tiene 16 años. Noel, ¿qué hago? Mi hija me acaba de decir que no le gustan los hombres, le gustan las mujeres. O viceversa, Noel, ¿qué hago? Los hemos llevado a la iglesia, esto. Mi hijo dice que también él se siente, no siente atracción a las mujeres. ¿Qué hago? Y así, esa es la cultura en la que vivimos. Ahora, no estamos aquí para hacer juicios. Tenemos que amar a nuestros hijos independientemente, porque son nuestros hijos y así nos ama Dios. Pero si la estructura, como dice aquí el Papa, si los cimientos no están sobre la roca, no tienen una firmeza, la fuerza del mundo, del enemigo que busca destruir nuestra vida y la vida de los demás, nos va a derribar, porque no tenemos un plan. Imagínate un equipo que conoce todas las debilidades del otro equipo y dice, mira, por aquí están muy débiles y aquí también, entonces por aquí los vamos a atacar porque por aquí nos pueden hacer daño y les podemos hacer mucho daño. Esa es la estrategia en los deportes. Y quien tiene una buena estrategia y conoce todas las debilidades de su enemigo, por lo general va a ganar. Tenemos un enemigo en común, que es Satanás, que su mayor deseo es que vivamos disgustados, enojados, amargados, tristes, derrotados, sin amor, sin deseos de luchar. Satanás está celebrando como si su equipo fuera ganando 10-0. O sea, esa es nuestra realidad. Y muchos de nosotros ya caminamos derrotados como un equipo que ya va perdiendo por mucho y dice, no, ya no nos levantamos, ya quisiera que se acabe el partido, ¿no? Y mucha gente así se siente que no puede más y tiene ya una cara de derrota. Dios quiere lo contrario para nosotros. Dios quiere que tengamos nosotros la habilidad de entender que podemos nosotros conquistar. Y por eso estamos aquí. Y por eso venimos a compartir con ustedes, porque no es hablar de fórmulas, es hablar de testimonio, que si estamos cimentados en la roca que es Cristo, en Dios, en torno a nuestra fe, nosotros vamos a hacerle frente al enemigo y podemos ganar el partido. En un equipo, en una empresa, en todo siempre hay un plan para ganar. Pero primero yo quisiera, si estamos claros que queremos ganar en la familia, en el matrimonio, en la relación, pues ¿qué debemos hacer? Descubrir que en la familia, si logramos conquistar, es nuestra mayor conquista. Podemos alcanzar logros muy grandes. Miren, yo, mucha gente y sacerdotes, obispos, ahora que recibí un correo que me escribió, que le respondí, que me volvió a responder, pues muchos me decían, Noel, wow, qué cosa tan más grande. Y algunos obispos me dijeron, ¿sabes qué? Eso no pasa con algunos de nosotros. O sea, ha mirado en ti que pues eres su amigo. Con todos estos logros y con ser el fundador del sembrador de un canal, si eso es lo único que yo hubiese logrado, pero fracasar en la familia como padre, como esposo, estos logros no cambiarían la historia de que me sintiera que no he logrado lo más importante. Hay personas que no necesitan alcanzar estos logros de ser el que logró tener un negocio y tuvo éxito. Puede haber muchos logros que no alcance a alguien, pero si logra alcanzar el de ser un buen esposo, un buen padre, una buena madre en su casa, entonces la historia es diferente, porque la persona logra alcanzar lo más importante, y es lograr esa armonía, ese amor dentro de la familia. Yo estoy seguro que aquí está Dios, porque Él nos ha invitado y quiere que tú tengas esa meta de ganar, porque no vamos a ganar solos. Tenemos al mejor al lado nuestro, es Jesucristo el Señor. Él no ha perdido ningún partido, sigue invicto, porque Jesucristo es un ganador. Él dijo, yo soy el camino, la verdad y la vida. Ahí está la victoria. Y el que cree en Cristo, sin duda alguna, y confía en Él, no quedará defraudado. En una ocasión a Jesús le preguntaron, un maestro de la ley le hizo una pregunta, siempre querían encontrar a Jesús,
que se equivocaron.

0: destacar en algo. Y le hacen esta pregunta donde Jesús responde con una parábola. En el capítulo 10 de San Lucas, del versículo 35 y siguientes, nos narra el evangelista lo que responde Jesús ante esta pregunta. Por entonces un doctor de la ley, queriendo poner en prueba a Jesús, le hizo esta pregunta: Maestro, ¿qué he de hacer para alcanzar la vida eterna? Jesús le contestó: ¿Qué está escrito en la ley de Moisés? ¿Qué lees ahí? Él respondió: Amarás al Señor tu Dios con todo tu corazón, con toda tu alma, con todas tus fuerzas y con toda tu inteligencia, y a tu prójimo como a ti mismo. Jesús le dijo: Has respondido correctamente. Haz eso y vivirás. Pero el maestro de la ley, para justificar su pregunta, insistió: ¿Y quién es mi prójimo? Jesús le dijo: Un hombre que bajaba de Jerusalén a Jericó fue asaltado por unos ladrones que le robaron cuanto llevaba, lo hirieron gravemente y se fueron dejándolo medio muerto. Casualmente bajaba por aquel mismo camino un sacerdote que lo vio herido, pero pasó de largo. Y del mismo modo un levita, y al llegar a aquel lugar lo vio. Dice: pero también pasó de largo. Finalmente un samaritano que iba de camino llegó junto al herido y al verlo se sintió conmovido. Se acercó a él y le vendó las heridas, poniéndole aceite, vino sobre ellas, y lo montó en su propia cabalgadura y lo condujo a una posada próxima y cuidó de él. Al día siguiente, antes de reanudar su viaje, el samaritano dijo a los que estaban ahí, les dio 2 denarios al posadero y le dijo: cuida bien de este hombre, si gastas más te lo pagaré en mi vuelta. Pues bien, ¿cuál de estos 3 hombres te parece que fue el prójimo del que cayó en manos de los ladrones? El maestro de la ley contestó: el que tuvo compasión de él. Jesús le dijo: pues vete y haz lo mismo. Palabra del Señor. Aquí le preguntan a Jesús: ¿cuál es el mandamiento más importante? Hoy la gente quiere saber también cuál es la fórmula para ser feliz, cuál es la fórmula para tener dinero, cuál es la forma para mantenerte joven, cuál es la fórmula para ser feliz en el matrimonio, cuál es la fórmula para encontrar la mejor pareja, cuál es la fórmula para tener la mejor familia. Todos queremos buscar eso que nos pueda dar la respuesta a lo que buscamos. Jesús es confrontado, sin duda alguna, por este maestro de la ley. Quiere saber: dime de todos los mandamientos que hay, porque no solamente hay 10, hay cientos de mandamientos si leemos el Antiguo Testamento. Entonces, en estos mandamientos, este maestro le dice: a ver si este sabe, porque dice que viene de Dios, que es el Hijo de Dios, a ver si sabe. Y Jesús le dice: tú sabes qué es lo que dice la palabra de Dios, qué dice la ley. Y ya le dice: no, pues amarás a Dios por primero con todo tu corazón, con todo, y a tu prójimo como a ti mismo. Y le hace la pregunta: ¿y quién es mi prójimo? Y ahí Jesús narra una historia, una parábola, donde describe a un hombre que estaba tirado en el camino y que pasaron un levita. Los levitas se encargaban de atender todas las cosas del templo, eran de la tribu de Leví. Dios les había encargado que atendieran todos los asuntos dentro del templo. Y los sacerdotes eran los que hacían el sacrificio a Dios. Entonces estás hablando de 2 personajes que estaban, entre comillas, relacionados con Dios. Eran, entre comillas, los más acercados a Dios. Eran los sacerdotes, los levitas, los que deberían de estar más cerca de Dios que los demás. Y dice Jesús que pasaron, tanto el sacerdote como el levita, miraron al que estaba tirado y no hicieron nada. Estaban muy ocupados. Pero pasó un samaritano. ¿Y quién era el samaritano en aquel entonces? Era un ciudadano de segunda clase. Los judíos no los querían, los hacían de menos, los discriminaban, los sentían que estaban acá. Los judíos en Jerusalén los veían hacia abajo. Entonces no había amistad con ellos, y el que pasa por ahí es un samaritano, y ese se conmueve, lo levanta, le cura las heridas, lo lleva a un lugar donde lo cuiden, y les dice, si gastan más en el viaje de regreso, les voy a pagar. Jesús dice, ¿quién de estos tres para ti es el prójimo? Pues el que tuvo compasión. Y traigo esta escritura porque, ¿cómo podemos nosotros mantener el amor en la vida cotidiana? ¿Quiénes son nuestros prójimos para nosotros? Para un esposo, para una esposa, su próximo es el esposo, en orden de prioridad. Nuestros hijos son importantes, tenemos que cuidarlos, pero eventualmente se tienen que ir. La pareja estará junta, debe estar unida. Entonces, ¿a quién se refiere aquí? ¿Qué es el prójimo? Amarás a Dios con todo tu corazón y con toda tu mente, puedes estar con Dios, pero si no amas a quien tienes, pues nos puede pasar lo que a los levitas. Y no sé a cuántos de ustedes les han dicho o nos han dicho en alguna vez, pues crees mucho en Dios y hablas de Dios y todo eso, oye, pero acá no te reportas, o sea, no hay un testimonio de que estés, amas a Dios, pero no me amas a mí, ¿no? Entonces, no podemos caer en esa situación de Dios, iglesia, pero no aterrizamos en nuestra realidad. ¿Quién es mi prójimo? ¿Es mi hijo? ¿Es mi esposa? ¿Cómo estás? ¿Cómo has pasado el día? ¿Cómo estás? Ese es nuestro prójimo, nuestro próximo, y esa es la realidad. ¿Cómo le hacemos en nuestra vida diaria para mantener esa armonía? Bueno, a mí me han preguntado varios amigos a lo largo de la historia, oye Noel, ¿cómo le haces para cuando hay desacuerdos, cuando hay situaciones que no están? ¿Qué hacer? Una de las cosas que siempre le he recomendado a los hombres que he aprendido, les digo, para mostrar el amor en la vida diaria, a veces la rutina, el cansancio, el trabajo te pueden sacar de ondas y te puedes olvidar de que quien tienes a tu lado no es la persona que necesitas, sino esperas que te ayude, y si no te ayuda, suceden cosas tristes. Entonces, ¿qué hacer cuando hay situaciones complejas y difíciles en el matrimonio? Y una de las cosas que les he dicho y recomiendo hoy que ustedes están aquí, porque se trata de venir a recibir consejos, hay momentos que tenemos que tener el tacto para saber si es el momento de hablar de un problema. Yo creo que muchos queremos solucionar los problemas, pero a veces no sabemos el momento adecuado. Y cuando no se arregle cuando no se habla en el momento adecuado, se tiende a que el problema se haga más grande. Y acabamos diciendo, pero es que yo quería solucionar el problema. Sí, pero no era en el momento adecuado. Hay que saber y tener tacto para saber en qué momento hay que hablar de esta situación. A veces se recomienda salir fuera de la casa, vamos a ir a tomarnos un café y vamos a hablar. O vamos a salir a caminar al parque y hablamos ahí. Tener el tacto para saber y el discernimiento cuándo hablar de una situación, para poder lograr solucionarlo. Otra vez, estamos queriendo ganar el partido, estamos queriendo ganar, pues hay que tener una estrategia. No se trata de solucionarse en ese momento si no es el momento adecuado. Les pregunto yo, si un día se te ocurre pedirle a tu jefe que te dé un aumento cuando acaba de llegar y ha tenido un problema serio con un cliente, y tú llegas a la oficina y le tocas y le dices, oiga, pues ya tengo aquí un tiempo, necesito que me pague más. ¿Cuál sería la respuesta del jefe si lo agarras en el momento que no es el correcto? Te va a mandar a volar. Porque no era el momento. No quiere decir que como trabajador a lo mejor sí mereces que te dé un aumento y mucho más. Ese no es el problema. El problema es que llegaste en el momento que no era el adecuado. Alguien sabio, pues ya tiene ganas de llegarle al jefe para pedirle. Un día lo mira saludando a todos, que anda de buenas. Oye, ¿puedo hablar con usted hoy? Ándale, ahí sí, sabio, ¿no? Entonces, ¿qué se hace en la pareja cuando hay una situación que traemos? Pues no es el momento. En un momento de los dos estemos en un momento tranquilos, vamos ahí. Oye, vamos a hablar de esto, ¿qué te parece? En buena onda, es buscar el momento adecuado para poder lograr solucionar esa situación. Otra de las cosas que recomiendo dentro de la rutina del trabajo, del matrimonio, es que juntos hagamos algunas actividades, salir a caminar 2 días a la semana, hacer algo juntos. Eso mantiene la llama del amor y se solucionan muchas asperezas. Una de las cosas que yo también he utilizado cuando hay situaciones que por ahí nos están doliendo y no es el tiempo todavía de hablar, no hemos encontrado el momento. Una de las cosas que yo hago, y este consejo para los hombres, bueno, pobres, ustedes ya les va a reclamar la mujer, ¿no?, cuando estén ahí en casa. Una de las cosas que yo hago a veces es que hay varias cosas en la casa que se tienen que arreglar y por ahí, por la tarea, el trabajo, no las arreglamos. Una de las cosas, cómo se van calmando a veces esas situaciones, es que como hombre tenemos que asegurarnos que la casa está bien. Te pones a pintar, te pones a arreglar la puerta que se está cayendo, ¿no? Que hay cosas que hacer, que el garage ya es un... ¿Sabes qué? En vez de estar en la tele ahí viendo, te pones a cuidar, a asegurarte. La mujer se siente segura cuando el hombre hace cosas dentro del hogar. ¿No es así, mujeres? Ahí lo dijeron despacito porque está ahí, ¿verdad? Pero no, con confianza. A veces, a mí la experiencia, a veces estamos disgustados por algo... Y recuerdo que hay varias cosas que hacer y ahí al ratito, oye, te ayudo, sí, ayúdame, acabamos a veces los dos, Sara y yo, trabajando, haciendo algo, porque mira, dame el de este aquí porque no alcanza aquí. Y teníamos alguna situación y con eso, sin llegar a sentarnos a hablar del problema, se va suavizando todo. Oh, ¿sabes qué? Mi carro tiene esto, te lo voy a llevar ahorita, que le cambien el aceite para que esté segura. Ese tipo de cosas, ese tipo de actos, ese es utilizar la sabiduría, la forma de hacerlo. Y lo mismo, mujeres, no le pueden confrontar al marido cuando viene en un momento donde no, porque no se va a solucionar el problema. De igual forma, tanto el hombre como la mujer tiene que leer lo que está pasando. ¿Qué hoy hacen los que salen las noticias y nos dicen: mañana va a llover y pasado va a ser un sol? O sea, ya sabemos lo que viene, ¿no? Hay que saber interpretar el signo de los tiempos. Hay que descubrir: esto es lo que está, debo de hacer esto. Yo creo que muchas de las veces nosotros, al querer solucionar una situación, nos las complicamos más, porque a veces nuestra agresividad se va dando y se va manifestando. ¿Qué tal? A ver, si alguien tiene un problema, sin hablar del problema, estoy hablando sin llegar a resolver el problema, pero antes de eso, ¿qué tal si el hombre o la mujer le decide cocinarle su plato favorito? ¿Por qué no el hombre? Oye, ¿sabes qué? Yo te quiero cocinar, te quiero... Estos detalles son camino para lograr solucionar el problema. Otra de las cosas que creo yo que es importante dentro de todo, en los autos, para que duren mucho tiempo y no nos den problemas, hay una palabra que utilizamos que se debe de hacer. ¿Qué se debe de hacer? A ver, ¿qué debe hacer para que tu auto no te dé muchos problemas a corto y a largo plazo? Mantenimiento, jaja. Acuérdate de esa palabra, mantenimiento. Hay cosas que pasa si no le das mantenimiento al carro, no le cambias el aceite, ya empiezas a ver el ruidito ahí en las balatas, sabes que son los frenos, empiezan a rechinar. Si lo sigues ignorando, ¿qué pasa cuando lo llevas? Pues ya no nomás son los shoes, ¿no?, sino que ya te llevaste el drum, ¿no? O sea, ¿qué pasa? Cuando vas a arreglarlo ya no son $200 por los frenos, ahora son 500 porque tienes que cambiar esto porque no le diste mantenimiento, no hiciste las cosas a tiempo. Y las familias nos pasa eso. Hay una situación y la vamos dejando. Está bien esperar el momento, pero tampoco no esperar 2 años, ¿no?, para solucionarlo. Y lo vamos dejando. Y ahí es donde se complica la situación, ahí es donde nos separamos. Dice aquí que no solamente es importante durar, pero la calidad. ¿Cómo estamos? cómo convivimos, cómo somos y cómo enfrentamos las situaciones. Sin duda alguna, a nosotros los hombres nos hace falta tener más lecciones de cómo ser más detallistas, que cuánto nos ayudaría. Nuestro prójimo, que viene siendo en este caso nuestro cónyuge, nuestros hijos, a veces están como ese hombre que había sido asaltado. Están heridos. Hay heridas, está sangrando, quizás por fuera no, pero por dentro sí. Hoy el Señor nos pide ser el buen samaritano. Es decir, por encima de todo, él es mi esposo, ella es mi esposa, tenemos hijos. Ya estamos en el partido, ya estamos dentro. Sé que habrá unos que están aquí que son viudos o viudas, ya no está su pareja con ustedes. Algunos de ustedes ya se separaron de su primer matrimonio. Cada uno tiene su propia historia, como lo dije al principio. Pero por encima de todo, ¿qué hacemos con nuestra realidad hoy? ¿Nos dejamos llevar así nomás, caminar por caminar, hacer por hacer, trabajar por trabajar, vivir en un hogar nomás por vivir? Esa no es vida, esa no es vida. La vida no se saborea, no se disfruta viviendo con enemistad y pretendiendo que las cosas están bien cuando no están bien. Pretender ser feliz cuando no hacemos nada al respecto. Miren, muchos de ustedes vinieron aquí y no los conozco, ¿verdad? Yo tuve que venir de una reunión que tuve esta mañana, por eso no estuve en la mañana, por lo general en la mañana aquí estoy. Pero estoy seguro de que muchos de ustedes costó ayuno y oración para que vinieran, en el caso de los hombres más, pero también habrá más de aquí alguna mujer que su esposo le quiso convencer. ¿Convencernos para ser triunfadores en la familia? Caray, si pudiéramos tener cada 3 meses algo así que nos ayude a mejorar en la empresa más importante que es la familia, qué maravilloso que tú dijiste, ¿sabes qué? Ahí es donde tengo que invertir tiempo. Ahí es donde tengo que invertir, pero a veces no estamos dispuestos. Siento yo que el Señor hoy nos invita, y nos invita a ser detallistas unos con los otros. Quizás ya se nos ha olvidado partir del punto de vista del chocolate, o lo hacemos cuando el calendario nos dice es día de San Valentín, o es el día de su cumpleaños, o el aniversario. Y cuidado, amigos, no te metas en broncas, que no se te olvide el aniversario, por favor, que no se te olvide el cumpleaños, porque a veces, repito, a veces estamos en otro mundo. Pero los detalles pueden hacer de nuestro hogar, de nuestra relación, algo diferente. Yo les digo hoy, gracias a Dios que detuve mi carreta en la que iba yo. Yo iba corriendo, queriendo conquistar el mundo para ser un hombre exitoso. Pero qué bien que alguien me detuvo. Qué bien que alguien me tocó el hombro y dijo, hey, tranquilo, eso no es todo en la vida. San Pablo dice, les voy a mostrar un camino mejor en la carta a los Corintios. Y habla del amor. Jesús, en el camino donde vamos, a veces nos toca por aquí, nos dice, hey, tranquilo, no es por ahí la felicidad. No es cambiando de mujer o de hombre, no es teniendo aventuras, no es buscando el placer, no es buscar la infidelidad para sentirnos mejor. Digo, todo eso viene y va. Pero al final, si te dejara paz en el corazón, pues bueno, dirías, pero la verdad que no te deja paz. Cuando estás viviendo una vida que no es, no vives en paz. Te acostumbras a vivir en el placer porque se convierte, pues yo diría, en la energía que te da por un momento de sentir algo. Pero qué triste vivir así. Qué triste vivir y darnos al placer solamente si eso es todo lo que tenemos. Quiero, antes de concluir, pasar este video. que quizás al principio le sorprenda, pero hay un mensaje muy interesante. Hace unos días lo vi, me lo envió un sacerdote, y se me hizo muy interesante, dije, se los voy a poner allá. Así es de que si ya está listo el video, vamos a ir a las pantallas para que veamos el mensaje que está aquí, que va de acuerdo a lo que estamos queriendo hacer aquí en este evento.
1: Si tienes pareja y crees que es perfecta, no te cases.
2: Si crees que el destino os ha unido y que no hay nadie como él en este mundo, no te cases.
3: Si cuando piensas en ella solo escuchas canciones de amor.
4: Si cada vez que le ves sientes mariposas en el estómago.
5: O si cuando estás con ella el tiempo pasa volando, no te cases.
6: No, no te cases.
3: Si no te cuesta madrugar para ir a verle.
7: Si no te importa recorrer 100 kilómetros para darle un beso.
8: O si cuando suena el teléfono te tiendan las piernas al ver su nombre, no te cases.
9: No te cases.
3: Si cada segundo piensas en estar a solas con ella.
10: Si crees que nadie te va a querer tanto como él.
8: O incluso si sientes que es imposible quererle más.
9: No te cases.
3: Si estás enamorada.
9: Si solo estás enamorado.
4: No te cases.
3: Todavía.
8: Hazlo cuando ya no quieras regalarle la luna,
2: sino ir juntos a dormir.
9: Hazlo cuando te cueste hablar, reír, estar ahí.
11: Y aún así, hables, rías y permanezcas a su lado.
4: Cuando lo extraordinario se convierta en rutina.
8: Pero empieces a hacer de la rutina algo extraordinario.
3: Cuando comprendas que no es un trofeo que has ganado,
7: sino un regalo que has de cuidar.
9: Cuando os sintáis cómodos planeando el futuro.
4: Donde caben los sueños de los dos.
8: Cuando entiendas que pedir perdón y perdonar
9: es mucho más importante que tener razón.
3: Cuando aceptes su pasado sin juzgarle.
10: Veas su presente como un regalo.
9: Y su futuro como una oportunidad de hacer feliz.
4: Cuando sepáis que podéis estar el uno sin el otro.
2: Pero aún así queráis vivir unidos para siempre.
8: Porque el amor es paciente.
2: Es humilde y comprensivo.
3: Es amable.
4: Respetuoso.
9: No es egoísta.
2: Ni presumido.
3: Ni rencoroso.
2: El amor no tiene límites.
7: Perdona sin límites.
3: Cree sin límites.
2: Espera sin límites.
8: El amor no pasará jamás.
2: Amamos. Y los que aman.
0: ¿Qué les pareció? Pensamos que el amor es solamente eso que se siente, ¿verdad? Pero el amor tiene muchas fases. Esa es parte, claro. El sentir algo, el sentir esa necesidad del otro es maravilloso. Pero a veces el amor se tiene que mostrar cuando no hay ganas. Cuando ya no se tienen ganas de luchar. Cuando ya uno no siente que está enamorado. Hay que seguir. Yo creo que ahí es donde el amor tiene un sentido más grande. Y eso es lo mismo que Dios hizo con nosotros. Para entrar al reino de los cielos, a la vida eterna, porque en los cielos todo es perfecto. No puede entrar nada imperfecto. Y la forma que utilizaban los judíos en aquel entonces, el pueblo de Israel, era de que para que Dios les perdonara sus pecados, tenían que ofrecer un sacrificio. Mataban un animal y la sangre de ese animal era el ofrecimiento a Dios, como diciendo: yo merezco la muerte, pero hay una víctima que tomó mi lugar, y a través de este acto, perdóname, Señor. Y era la forma que Dios perdonaba a aquellos que estaban arrepentidos. Tenían que hacer este acto. Era una señal de que el hombre le había fallado a Dios y reconocía que merecía la muerte. Cuando viene Jesús, Juan el Bautista, cuando lo vio, dijo a los discípulos que tenía Juan el Bautista, porque Juan el Bautista tenía sus discípulos, tenía su grupo que lo seguía. Cuando Juan el Bautista miró a Jesús, le dijo a los discípulos: Él es el Cordero de Dios que quita el pecado del mundo. Juan el Bautista le da el nombre de Cordero de Dios. Y en cada misa que celebramos se levanta el cuerpo de Cristo, la hostia, y dice el sacerdote: este es el Cordero de Dios que quita el pecado del mundo. Jesucristo tomó el lugar nuestro en la cruz. Como un cordero fue sacrificado. Cuando sacrificaban un animalito, tenía que estar en perfecta condición. El sacerdote, que era el que hacía el sacrificio, lo tenía que revisar de pieza. Si había un defecto, si estaba manco, no lo podían ofrecer, porque a Dios se le ofrecía lo perfecto. Si tenía un defecto el animal, no podía ser ofrecido como sacrificio, porque a Dios se le da lo mejor. Y si estamos arrepentidos, tenemos que ofrecerle lo mejor a Dios. Jesucristo se mantuvo perfecto, nunca pecó. Se mantuvo así, tuvo sus tentaciones, como lo dice el Evangelio, pero no cayó, no pecó, porque él sabía que se tenía que presentar ante su Padre perfecto para ser la víctima, para perdonarnos a todos nuestros pecados. Entonces aplicamos esto a nuestra realidad. ¿Qué significa eso? Que Dios nos ha amado tanto que merecíamos la muerte, porque todos somos pecadores. Pero Dios, en su misericordia, a través de su Hijo, decidió perdonarnos a todos, todas nuestras faltas. Y su Hijo se ofreció como esa víctima. Por eso decimos, le llamamos a Jesús nuestro Salvador. Salvador, ¿por qué? Porque para que usted y yo podamos entrar al reino de los cielos, necesitamos un boleto, por decirlo así, estar en gracia de Dios y haber recibido el perdón a través de Jesucristo. Jesucristo es el medio para poder entrar al reino de los cielos. Cuando hemos recibido a Cristo en nuestro corazón, entonces decimos: es mi Salvador, porque me ha perdonado, porque Él ha derramado su sangre por mí ante el Padre, y recibo la misericordia de Dios. ¿Cómo podemos nosotros actuar con nuestra familia, con nuestros hijos, con nuestra esposa, con el esposo, aplicando la misericordia de Dios, diciéndole: Señor, si tú me perdonas siendo un pecador, ¿cómo no voy a perdonar a aquella persona que me ha ofendido? Y de hecho tenemos que ir hacia atrás. ¿Cuántos hombres y mujeres están heridos porque no han podido sanar de su pasado, de su niñez, y traen eso al matrimonio? Dice un sacerdote franciscano, Richard Rohr, dice que lo que no se sana, se contagia. Lo que no se transforma, se transfiere. O sea, si yo estoy herido, si no dejo que Dios me sane, lo estoy transfiriendo. Esto que traigo aquí, se lo estoy pasando a mis hijos, a mi familia. Estás herido y estás de alguna forma pasando eso a los demás. Entonces, ¿qué hacer? Señor, sáname de mi pasado, porque lo traje a mi familia. Y aquí hay muchos hombres que luchan con el machismo, pierden el control, se enojan, tiran, golpean. Hay una raíz de esa actitud, y esa raíz tiene que venir que cuando eras niño quizás tu papá te agarraba, y, o sea, hay una raíz que vienes, de donde viene todo eso. Entonces, ¿qué vas a hacer? ¿O sigues siendo y dices: así soy, así siempre he sido y nadie me va a cambiar? Es una mentalidad perdedora, porque, repito, si no tienes una meta. Pero si te abres a la gracia de Dios: Señor, sáname de esta actitud que tengo, agresiva, que no puedo controlar. Entonces estás ya buscando una solución de cómo poder lograr alcanzar el control, el dominio propio. Yo les recomiendo que lean mucho la Biblia, porque esa fue la forma como Dios me atrajo a mí. Pero en la carta a los Gálatas, en el capítulo 5, dice San Pablo los dones del Espíritu Santo. Y tenemos que pedir los dones del Espíritu Santo todos los días. Los dones del Espíritu Santo es dominio propio, es paz, es alegría. Todos estos dones nos los da el Espíritu Santo. Cuando fuimos bautizados, recibimos el Espíritu Santo. Y ahí está el Espíritu Santo, pero si nosotros ignoramos todo lo que Dios quiere darnos, pues nos vamos a quedar así. Pero si queremos buscar de Él, el Espíritu Santo nos va a guiar. Estoy seguro que el Espíritu Santo trabajó para que ustedes estuvieran aquí, gracias a todas las personas que lo hicieron posible, porque muchas personas estuvieron pidiendo, orando, invitando a muchos de ustedes. Pero detrás de todas estas invitaciones, no quiero que pierdan de vista que la invitación viene de Dios Padre, porque te ama, porque te quiere decir: envía a mi hijo a morir en una cruz, ahí, por amor a ti. Mi hijo no murió en balde, murió por aquellos que ponen su mirada en él y quieren su bendición. Estoy seguro que todos aquí queremos la bendición de Dios. Todos queremos tener una familia que se ame, que se perdone. Pero tenemos que empezar ya, queridos amigos, porque el enemigo en el otro lado del campo, hay un enemigo que quiere derrotarnos con todo. Y viene con todo todos los días. Viene con todos los días, nos roba la paz para que en la casa no haya paz, no haya armonía. Hoy es tiempo de retomar y decir: ¿sabes qué? Estamos en el medio tiempo, vamos perdiendo, pero vamos a levantarnos. Ustedes, los que vieron el Super Bowl, ¿verdad? Todos decían: se acabó el equipo, ¿verdad? ¿Y qué pasó? Ya están acabados estos. Con su estrella, todo lo que decían parecía que había quedado en la historia. Viva la juventud y pobrecitos ya los veteranos, ¿no? ¡Ah! ¡Qué volteón le dieron a la situación, ¿no? Es que no bajaron la guardia, se reunieron en el medio tiempo y dijeron: ¿sabes qué? Aunque vamos con este marcador, podemos ganar. Y salieron y empezaron poco a poco y terminaron ganando. Dice, uno de los juegos más maravillosos que ha habido en el NFL, en el fútbol americano. Quizás tu vida así está, parece que vas perdiendo. Estos jugadores hubiesen tenido una actitud, una mentalidad de derrota, decir: ya no nos podemos levantar de ellos, todo les está saliendo bien a ellos y todo nos está saliendo mal a nosotros. El enemigo, cuando todo te está saliendo mal, interfiere y te dice: tu vida no va a cambiar, seguirás igual, tu situación seguirá. Pero tenemos que tener una mentalidad de fe. Estos hombres dijeron, y no sé lo que hablarían, pero estoy seguro que hubo más de uno de los que estaban ahí, dijeron: ¿sabes qué? Aunque vamos perdiendo por mucho y los ojos del mundo están viendo aquí, podemos vencerlos. Aunque no nos ha salido nada bien en todo este primer tiempo, y si seguimos así vamos a acabar peor. Pero alguien tuvo la valentía de decir: hay que levantarnos de esta. No podemos quedar viendo el marcador. Veamos lo que tenemos enfrente y avancemos poco a poco. Y hagamos eso cada ratito y vamos a alcanzar. Esto es lo que yo les invito a que hagamos hoy aquí. No importa cómo esté el marcador, hay que levantar nuestra fe y decir: Señor, contigo vamos a superar, vamos a ganar el partido. Hemos venido aquí para prepararnos y yo les invito a que sean ustedes testigos de lo que Dios va a hacer.
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1: Perdona liberalmente. Cuando Jesús estuvo en la tierra, Pedro le preguntó: Señor, ¿cuántas veces perdonaré a mi hermano que peque contra mí? ¿Hasta siete? Jesús le dijo: No te digo que hasta siete, sino hasta 70 veces 7. Mateo 18:21-22. Cuando ofrecemos libremente el perdón a otros, podemos tener más paz y perdón en nuestra alma. Si sigues a Jesucristo y aplicas estas 5 lecciones que enseñó, tu vida será más feliz.
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Cordial saludo, queridos hermanos, nuevamente regreso una vez más con ustedes con otro programa que es Pitnojonej Bay Dios. Tenemos un espacio donde vamos a cantar a nuestro Dios con cantos en Anjopal y escuchemos la palabra de Él. Y en este momento tenemos la oportunidad de cantar, glorificar su santo nombre de nuestro Dios Salva. Bien, les dejo con cantos por acá y a ustedes pueden comunicar solicitando sus cantos, pueden reportar en qué lugar nos están escuchando. Tenemos tiempo, tenemos hora donde podemos complacerles con sus cantos en este momento. Saludos cordiales. Nuestro teléfono está completamente disponible, es el 3389-7030 o también al 4841-4805, el número desde los Estados Unidos, área 323-375-7627, está completamente disponible en recepción donde pueden mandar sus mensajes o llamada. Vamos con este canto que canta la nueva vida. Gracias.

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de duelo. Con profundo pesar, Radio Carisma comunica a toda la audiencia el sensible fallecimiento quien en vida fue Martín Simón, quien ha sido llamado a la presencia del Señor en horas de la tarde el día de ayer, confiando en la promesa de la vida eterna. La familia doliente extiende una cordial invitación a familiares, amigos, conocidos y vecinos a acompañarlos en el velorio que se llevará a cabo en su casa de habitación en la comunidad de San Jerónimo, donde juntos elevarán oraciones por el eterno descanso de su alma. Se les comunica también que el día de hoy a las 6 de la tarde se llevará a cabo la Santa Misa en memoria de nuestro querido hermano, que será precedida por el presbítero Milton de Jesús. Asimismo, se informa que el día de mañana a las 10 de la mañana sus restos mortales serán trasladados al cementerio de dicha comunidad. Previamente, se realizará un paso a la iglesia, donde se le dará el último adiós, encomendándolo al amor y la misericordia de Dios. Como hermanos en Cristo Jesús, nos unamos en oración confiando en que el Señor lo ha recibido en su reino y le ha concedido el descanso eterno. Pedimos a Dios que en su infinita bondad fortalezca y consuela a su familia en estos momentos de dolor, recordando la esperanza que tenemos, la resurrección. Yo soy la resurrección y la vida. El que cree en mí, aunque muera, vivirá. Juan 11:25. 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

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Queridos hermanos, me voy despidiendo con cada uno de ustedes en esta hora, con este programa. Gracias por su fina sintonía y ánimo a la familia que está pasando en momentos difíciles. Feliz día para todos y que Dios me los bendiga.

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1: Jesús nunca mencionó que la fe tenía que ser del tamaño de un grano de mostaza, sino que en Mateo 17:20, al reprender a los discípulos por su falta de fe, al no expulsar un demonio, utilizó el grano de mostaza como ejemplo. Su énfasis no estaba en el tamaño, sino en la calidad de la fe. La comparación con el grano de mostaza revela que nuestra fe debe ser resistente como esta semilla, capaz de crecer rápidamente y convertirse en algo fuerte y sólido. Además, al ser el grano de mostaza, una semilla no híbrida, sin mezclas, enseña que nuestra fe debe ser genuina y única, sin ser diluida por otras creencias o influencias externas.
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Muy buenos días mis queridos hermanos y hermanas, aquí nos encontramos nuevamente con ustedes, Radio Carisma, la voz del Espíritu Santo, acompañándoles con más programas. En este espacio estaremos en el programa de Cadenas de Coro, donde vamos a estar escuchando alabanzas de avivamiento. Así que mis queridos hermanos y hermanas, iniciemos este programa en el nombre del Señor. 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

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Así es, mis queridos hermanos y hermanas, si ustedes desean escuchar una alabanza de avivamiento, comuníquense con nosotros que aquí estamos para complacerles con sus alabanzas de avivamiento, las alabanzas que ustedes desean escuchar en avivamiento, así que aquí estamos, mis queridos hermanos. Mientras tanto, les vamos a dejar con la alabanza que nos solicitó el hermano Pedro Francisco en esta hermosa mañana, así que gocémonos con esta bonita alabanza.

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1: ¿Dónde está el ser?
0: 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Muy bien, mis queridos hermanos y hermanas, estamos viendo aquí que no hay mensajes ni llamadas, así que les vamos a complacer o también a dejar con más alabanzas para así acompañarlos en su trabajo, en lo que están haciendo. Así que mis queridos hermanos y hermanas, gocémonos con el Señor y si ustedes desean escuchar una alabanza, comuníquese con nosotros. Aquí estamos para poderles complacer con su alabanza. Que Dios nos escucha, que suena a todos los gentes y es uno de alabanza. 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

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Muy bien, mis queridos hermanos y hermanas, así es como me despido de cada uno de ustedes. Así que bendiciones, bendiciones. Así es como Radio El Carisma está culminando con otro programa más. Así que mis queridos hermanos y hermanas, esperamos que hayan gustado con nosotros, hayan exaltado, glorificado el nombre del Señor en esta hermosa mañana. Y así es como nos despedimos con ustedes con este programa. Y no cambien de sintonía porque Radio El Carisma está con ustedes todo el día. Así que mis queridos hermanos y hermanas, bendiciones a cada uno de ustedes y que la paz del Señor esté con ustedes también y que el Señor los cuide ya desde allá del trabajo donde se encuentran y si están almorzando, buen provecho a cada uno de ustedes y bendiciones mis queridos hermanos, nos vemos mañana.

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3: Versículo de la Biblia para orar cuando no puedas dejar de pensar demasiado las cosas. Proverbios 3, del 5 al 6. Confía en el Señor con todo tu corazón. No dependas de tu propio entendimiento. Busca su voluntad en todo lo que hagas, y Él te mostrará cuál camino tomar. Padre Celestial, mi mente se la pasa corriendo y me cuesta muchísimo dejar de pensar demasiado las cosas. Pero hoy yo creo en tu palabra, Señor. Yo confío en ti con todo mi corazón, y no solamente con una parte de él, sino con todo mi corazón. No me apoyaré en mi propio entendimiento, no voy a investigar nada, sino que tendré fe. Lo dejo todo en tus manos.

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En el nombre del Padre, del Hijo y del Espíritu Santo de vida, un solo Dios verdadero. 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

0: su vida. Gracias por escucharnos.
1: Versículo de la Biblia para orar cuando no puedas dejar de pensar demasiado las cosas. Proverbios 3, del 5 al 6. Confía en el Señor con todo tu corazón. No dependas de tu propio entendimiento. Busca su voluntad en todo lo que hagas, y Él te mostrará cuál camino tomar. Padre Celestial, mi mente se la pasa corriendo y me cuesta muchísimo dejar de pensar demasiado las cosas. Pero hoy yo creo en tu palabra, Señor. Yo confío en ti con todo mi corazón, y no solamente con una parte de él, sino con todo mi corazón. No me apoyaré en mi propio entendimiento, no voy a investigar nada, sino que tendré fe. Lo dejo todo en tus manos.
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Y nos vemos con Mambaisatkan, escuchando el dicho, un samajan el coprograma de la Esuistajaleswana. En el nombre del Padre, del Hijo y del Espíritu Santo, un solo Dios verdadero. Amén. 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En el nombre del Padre, del Hijo y del Espíritu Santo, un solo Dios verdadero. Amén.

0: libro de Salmo 150. Dios,
1: oh Señor,
0: allí nos dice, Dios quiere que nosotros le alabamos en espíritu y en verdad. Todo el que respire, que alabe a Dios. Alaben a Dios con trompetas, con danzas, con arpas, con instrumentos sonorosos. Muy buenas tardes, mis amados hermanos. ¿Qué tal? ¿Cómo están? Espero que se encuentren muy bien. Estamos a la 1:11. Y bien, tal como lo dice en el libro de Salmo 150. Vamos a estar escuchando alabanzas en esta hora de la tarde para gozar. Para gozarnos en la presencia del Señor. No importa dónde estemos. En el trabajo, en el transporte, en casa, en el negocio. Podemos estar o podemos alabar a Dios en espíritu y en verdad, independientemente del lugar donde nosotros nos encontremos. No es necesario de que estemos en la iglesia para cantarle, para adorar a Dios. No, mis amados hermanos, Dios se encuentra en cualquier rincón del mundo. Así que vamos a estar escuchando estas bonitas alabanzas. Si desean escuchar una alabanza, pueden comunicarse con nosotros. Marquen nuestro número de teléfono 4841-4805. Nuestro número de WhatsApp es el 3389-7030. Y si usted se encuentra en los Estados Unidos y desea comunicarse con nosotros, puede marcar nuestro número de teléfono, área 323-375-7627. Mientras tanto, vamos a estar escuchando alabanzas y quedamos a la espera de su comunicación.

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Estamos a las 2 de la tarde con 36 minutos, mis amados hermanos. Estamos escuchando alabanzas en nuestro programa. Nuestro programa Saludos y Complacencias. Bien, vamos a seguir escuchando un par de alabanzas más. Estamos viendo que no tenemos comunicación por acá. Así que les voy a dejar con otras alabanzas.

ya casi casi estamos por finalizar nuestro programa. Les dejo con esta alabanza que canta Nueva Visión con el tema Con Plumas de Oro. Si desean escuchar una alabanza más, pueden comunicarse con nosotros. Tenemos, ¿cuánto tenemos? Tenemos 23 minutos para finalizar nuestro programa. Saludos y complacencias. Bien, les dejo con esta bonita alabanza que dice así.

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Si tengo que ver catela, y muy buenas tardes, ay, ay, remasane. 7 minutos para que se puntualice a las 3 de la tarde, mis amados hermanos, y con esta alabanza nuestro programa Saludos y Complacencias llega a su final. Espero que se hayan gozado con estas bonitas alabanzas que hemos escuchado en este programa. Así que les invito a que se mantengan en sintonía, ya que en nuestro siguiente programa estaremos escuchando más alabanzas. Así que bendiciones, que pasen una linda tarde y que Dios me los bendiga. Les dejo con esta alabanza que canta Unción Santa con el tema Muchos Problemas.

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1: Tres puertas que el diablo usa para entrar en tu casa. Tu casa es tu santuario, un lugar de paz y amor. Pero, ¿sabías que existen tres puertas por las cuales el diablo puede entrar furtivamente, perturbando la armonía y la fe? Vamos a revelar estas entradas ocultas y aprender cómo mantenerlas firmemente cerradas, de acuerdo con la sabiduría de la Biblia. Número 1. La puerta de la falta de perdón. Mantener rencores y negarse a perdonar es como dejar la puerta abierta para el enemigo. Efesios 4:26-27 nos advierte: no se ponga el sol sobre vuestra ira, ni deis lugar al diablo. El perdón no solo es una clave para la paz, sino también una barricada contra la discordia. Número 2. La puerta del miedo y la duda. Cuando permitimos que el miedo y la duda habiten en nuestros corazones, estamos esencialmente abriendo una ventana para que el diablo susurre mentiras y debilite nuestra fe. 2. Timoteo 1:7 nos recuerda: porque no nos ha dado Dios un espíritu de cobardía, sino de poder, de amor y de dominio propio. La fe y la confianza en la promesa de Dios mantienen esta puerta cerrada. Número 3. La puerta de la desobediencia y el pecado. La desobediencia deliberada y vivir en pecado es similar a extender una alfombra de bienvenida para influencias negativas. 1. Pedro 5:8 nos aconseja: sed sobrios y velad, porque vuestro adversario el diablo, como león rugiente, anda alrededor buscando a quien devorar. Vivir en obediencia a la palabra de Dios y abrazar la justicia mantiene esta puerta cerrada. La conciencia de estas puertas es el primer paso para proteger tu casa de la influencia del enemigo. Todos los días tenemos la elección de fortalecer nuestro hogar espiritual a través del perdón, la fe y la obediencia. Comprometámonos con la vigilancia, manteniendo nuestro hogar como una fortaleza de amor, paz y la presencia de Dios.
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Amados hermanos, hermanas, muy buenas tardes para cada uno de ustedes. En esta hora de la tarde, miramos aquí que ya son las 3:07. Así que, amables audiencia, donde están escuchando la radio en esta hermosa tarde, saludos cordiales a cada uno de ustedes. Así que de esta manera iniciamos con este programa Corazón Alegre. Tenemos una hora para escuchar alabanzas en español. Así que, amados hermanos, hermanas, si ustedes desean escuchar una alabanza, pueden comunicarse con nosotros. Con mucho gusto se les voy a complacer. Danzando. Así que si ustedes tienen saldo o también internet, pueden escribirnos, pueden llamarnos. Cantando, brincando, yo me voy para el cielo. Al número es 33 89 70 30, o también 48 41 48 05. Está disponible, amables audiencia. Así que muchas gracias donde están escuchando la radio, donde se encuentra ahí en el trabajo, donde se encuentra allí también en la casa, donde ya están descansando, o también a las hermanas donde están haciendo sus, los que están haciendo algo allí ahí en la casa, trabajando o... Así que, amados hermanos, hermanas, muchas gracias. Donde están escuchando la radio en FM, otra vez también en Tune Radio. Saludos cordiales. Así que en este momento esperaremos sus comunicaciones. Mientras tanto, les dejo con esta alabanza, con su tema, El Muro Se Cayó. Así que vamos a gozar, alabar en esta hora. 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

0: encuentran en momentos difíciles. Uno ya no puede comer, uno ya no, amados hermanos. So, queridos oyentes, es que estamos bien, hay que gozar, alabar, también hay que agradecer la vida, la salud, todo lo que Dios nos está dando. Hay que agradecer a Él, amados hermanos.
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0: Así que en este momento vamos a seguir alabando, gozando, con más alabanzas. Miramos aquí que ya son las 3:35, así que falta 25 minutos, amados hermanos. Les dejo con este tema de alabanza que dice.

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1: El amor es paciente y muestra comprensión. No actúa con bajeza ni busca su propio interés. No se alegra de lo injusto, sino que se goza en la verdad. Perdura a pesar de todo, lo espera todo y lo soporta todo. El amor nunca pasará. Primera de Corintios 13:4.
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1: Bendito sea el Señor. Segunda de Reyes, capítulo 20, versículo 1. La palabra de Dios nos va a hablar de un hombre que se va a enfermar y se va a enfermar de muerte, dice la Biblia. Una enfermedad que no tenía cura, no tenía remedio, y el hombre se iba a morir con esta enfermedad. Pero vino el profeta Isaías y le dijo: así te dice Dios, ordena tu casa porque morirás y no vivirás. Yo quiero detenerme ahí por un momento. Yo cuando leo esto es fuerte, porque la Biblia dice que este hombre tenía una enfermedad de muerte, y luego Dios va a enviar a un profeta para que le diga que estaba enfermo de muerte, que ordenara a toda su casa que se preparara porque iba a morir, que no había esperanza por él. Le dijo: y no vivirás. ¿Qué esperanza tenía este hombre de salir de su situación? Quizás tú hoy has venido aquí y te han dicho que tienes X enfermedad, X problema, X situación, X circunstancia. Y quizás los médicos te han dicho: nada podemos hacer por ti. Quizás la ciencia en este momento, pues no, en verdad ha hecho todo lo posible a su alcance, pero al contemplar sus limitaciones, pues ya no pueden hacer nada por ti. Y te han dicho que nada pueden hacer por ti. Pero por lo menos tú y yo tenemos la esperanza que donde termina el hombre, ahí es donde comienza a caminar Dios. Bendito sea Dios. Amén. El que tiene a Dios siempre tendrá una esperanza. Yo siempre digo que si ya no hay esperanza en tu vida, es porque has dejado de creer en Dios. Hay personas, mi querido hermano, que dicen tener a Dios, pero ya no tienen esperanza en su vida, en su condición, en su situación o circunstancia. Ve, aquel que tiene a Dios en su vida, pase lo que pase, venga lo que venga, tengas lo que tengas, siempre tendrás una esperanza. Y esa esperanza no puede desaparecer. Y si ha desaparecido es porque ya no crees en Dios. Pero mientras tú creas en Dios, siempre va a existir esa esperanza. Pero ¿sabes qué, mi querido hermano? Este hombre, ¿qué esperanza tenía este hombre? Escucha bien, tiene una enfermedad de muerte. Quizás los médicos en esos días, pues, también llegaron a su limitación. Y tampoco podían hacer nada por él. Entonces le dicen que la ciencia todo ha hecho todo lo posible, pero nada pueden hacer por él. Que tiene una enfermedad terminal. Quizás el hombre escucha esto y piensa: bueno, ahora pues puedo voltearme hacia Dios. Puedo dirigirme a Dios porque tengo esperanza en Dios. Pero ahora Dios le envía un profeta y el profeta le dice que ordene su casa porque morirá, porque va a morir y no vivirá. Era toda esperanza que tenía este hombre en sí, ahora desaparece toda. ¿Y ahora qué le toca a este hombre? Bendito sea Dios. Pero este hombre va a hacer algo, mi querido hermano, que va a cambiar hasta la decisión de Dios, hasta la voluntad de Dios en este hombre. Bendito sea el Señor. Y eso es lo que yo quiero hablar hoy, mi querido hermano, de lo que este hombre va a hacer. Dice la palabra de Dios, lo primero que él va a hacer, mi querido hermano, si lees el versículo 2 en adelante, que enseguida que él escucha lo que el profeta Isaías le va a decir, Ezequías, al escuchar esta noticia, no se va a mortificar, no se va a desesperar, no va a empezar a quejarse, a murmurar, sino que hace lo siguiente. Escucha la noticia y voltea su rostro hacia la pared. Cuando yo leía eso, mi querido hermano, eso tiene mucho significado. Esto es un hombre judío. los judíos cuando oran, oran de esa manera. Oran de esa manera, dirigiéndose hacia el templo, hacia donde está, donde ellos creen que está el arca de la alianza. Hasta el día de hoy, cuando ves a un judío orando, lo vas a ver que siempre está orando hacia una dirección, hacia el templo, bendito sea Dios. Ellos buscan, se ubican y se dirigen donde está el Señor. La mayoría de las veces, mi querido hermano, están hablando hacia una pared, hacia una pared. ¿Por qué? Porque no quieren dirigir su atención a ningún hombre, no quieren dirigir su atención a ninguna imagen, quieren dirigirse directamente al Señor. Si vas a Jerusalén en estos días, vas a ver de que, porque ellos no tienen un templo, no tienen el templo fue destruido. Tienen un muro que le llaman el muro de las lamentaciones. Y le llaman de esa manera porque ahí están ellos, se lamentan por no tener el templo, bendito sea Dios. Y si tú los ves, ahí están todos orándole a este muro. Le ponen, incluso muchas personas ponen peticiones adentro del muro, pero todos se dirigen al muro a hablar, bendito sea Dios. Lo que este hombre está haciendo es que, al escuchar la noticia y voltear su rostro hacia la pared, se está dirigiendo a Dios, a Dios. ¿Sabes qué? Y eso es algo muy importante, porque él va a quitar su mirada del profeta que estaba delante de él, del profeta que le traía mensaje de Dios, como diciendo, ¿sabes qué? Yo no quiero hablar esto contigo. Esto es un asunto que toca entre Dios y yo. Yo no necesito hablar este tema con nadie más. Esto es un problema entre Dios y yo. Y quita su mirada del profeta y voltea su rostro al Señor. Y sabes qué, mi querido hermano, eso es poderoso lo que él está haciendo. Y algo que tú y yo tenemos que aprender a hacer. Yo creo, mi querido hermano, que tú y yo le damos demasiado de autoridad a las circunstancias que llegan a nuestra vida. Nos pone el diablo problemas, situaciones, mi querido hermano, y ahí nos quedamos. Nos quedamos ahí contemplando el problema, nos quedamos ahí discutiendo con el problema, nos quedamos ahí meditando en el problema. ¿Y sabes qué, mi querido hermano? Cuando tú le das tanta atención a ese problema va creciendo y va teniendo dominio sobre tu vida hasta convertirte en un esclavo. Hay personas en este momento, mi querido hermano, que son esclavos de sus circunstancias. Nada pueden hacer sin consultarlo con ese problema. Nada pueden hacer sin primero tener que ir a ver este problema. Ya no disfrutan su matrimonio, sus hijos, la vida, mi querido hermano, porque ahí viven atrapados en sus circunstancias. Nada pueden hacer sin consultarlo primero con el problema. Y sabes qué, mi querido hermano, Dios no quiere que tú vivas de esa manera. Dios no quiere que tú seas un esclavo de tus circunstancias. Dios no quiere que tú vivas ahí pegado a ese problema, a esa situación. Ese problema, mi querido hermano, te ha robado, te ha matado y te ha destruido. Es un ladrón que viene a robar, matar y destruir. Y sabes qué, mi querido hermano, Dios no quiere que tú vivas de esa manera. Dios desea lo mejor para cada uno de nosotros. Pero ahí están esos problemas. Y sabes qué, mi querido hermano, la mayoría de esos problemas, más todos esos problemas, son nada, insignificante, mi querido hermano, tonterías. A veces nos ahogamos, mi querido hermano, en un vaso de agua. Quizás tú estás pensando, bueno, entonces, hermano, si usted habla de esa manera porque no tiene mis zapatos puestos, bendito sea Dios. Si usted tuviera mi problema, no dijera que fuera un vaso de agua, sino tremenda piscina, bendito sea Dios. Pero yo quiero decirte algo, mi querido hermano. Para ti aparenta una piscina, pero para Dios es un vaso de agua. Y cuando yo hablo que tu problema es una tontería, que tu problema es algo pequeño, yo no lo estoy mirando, mi querido hermano, del punto de vista de hombre. Amén. Yo no estoy mirándolo desde el punto de vista de hombre, lo estoy mirando desde el punto de vista de Dios. De Dios. Y somos nosotros los que nos mortificamos por cosas insignificantes, cosas pequeñas. Nos volvemos un nada ante los problemas, ante las circunstancias. Y sabes que caes en la trampa de Satanás. Has hecho exactamente lo que Satanás ha planificado. Satanás ha logrado robarte la paz. Satanás ha logrado que tú te mortifiques, que te desesperes. Satanás, mi querido hermano, ha cambiado tu baile en lamento. Y la Biblia nos dice al revés. Que Dios cambia nuestro lamento en baile. Pero viene Satanás y nos roba nuestro canto. Y nos roba nuestra alabanza. Y nos roba nuestro gozo, mi querido hermano. Y aquí estás, aleluya, gloria a Dios, levantando tus brazos. Dios vive en su nombre. Hay gloria. Aleluya. Y cantamos, bendito sea Dios. Y de noche a mañana ya ese canto desaparece de nuestra boca. Y ahí solo estamos hablando de problemas y de circunstancias y de enfermedades. Eso es exactamente lo que el diablo quiere hacer con cada uno de nosotros. Dice la Biblia, resistir al diablo y él huirá de vosotros. Y sabes lo que tú y yo tenemos que aprender a hacer, es aprender a resistirlo. Aprender a resistirlo. A no darle lugar a Satanás, mi querido hermano. Cuando lleguen esos problemas, cuando lleguen esas circunstancias, ahí es donde tú tienes que cantar un canto nuevo al Señor. Ahí es cuando tú le tienes que alabar, ahí es cuando tú le tienes que glorificar. Ahí es donde tú lo tienes que exaltar en ese momento de dolor, en ese momento de tristeza, en ese momento de angustia, en ese momento. Ahí es donde tú tienes que alabar y glorificar al Señor. Como nosotros hablamos todos siempre aquí, nosotros lo decimos acá rato, aquí es fácil gritarlo. Aquí es fácil gritarlo. Está el hermano Jerry brincando y saltando aquí, el hermano Jorge Morel cantando, el hermano Luis Baré cantando, las muchachas del ministerio tocando, y aquí estamos alegres, contentos, y nos estamos llenando y nos olvidamos de los problemas por un momento, bendito sea Dios. Pero ¿sabes qué, mi querido hermano? Esta asamblea va a terminar en alguna hora. En algún momento va a terminar esta asamblea. Y en este momento, mi querido hermano, mientras estamos hablando aquí más, mientras tú estabas alabando y glorificando y cantándole al Señor, ¿sabes lo que estaba haciendo el diablo? El diablo estaba detrás de su escritorio con un bolígrafo y está haciendo cálculos, estrategias contra ti, contra tu familia, contra tu salud, contra tu prosperidad, contra tu fe. En este momento el diablo está planificando, mi querido hermano. ¿Para qué? Para que cuando termine esta asamblea, y que va a terminar en algún momento, al salir por esas puertas te encuentres con todo lo que él te ha preparado. Y cuando salgas por esa puerta estará ahí, y vendrá para zarandearte, y vendrá fuerte, mi querido hermano. Y te dirá que tienes X enfermedad, y te dirá que tienes X problema, y te dirá que tu hogar se está destruyendo, y te dirá que tus hijos se están perdiendo, te dirá que ya no tienes trabajo o que estás endeudado. Te va a decir un montón de cosas, mi querido hermano, te los va a traer ahí delante de ti. Te los va a dejar ver, te los va a dejar escuchar, te los va a dejar sentir, con el propósito de que tú desmayes. Que te olvides del canto que estabas aquí proclamando, de la victoria que estabas disfrutando, bendito sea Dios. No es aquí donde se tiene que hacer una realidad. Aquí lo puede cantar cualquiera, aquí lo puede gritar cualquiera, pero no es aquí donde se tiene que manifestar. ¿Sabes dónde se tiene que manifestar? Cuando salgas por esas puertas, cuando venga el médico y te diga tienes cáncer, cuando te digan que ya no tienes trabajo, cuando te digan que tu hogar se está destruyendo, cuando te digan que tus hijos se están perdiendo, cuando te digan que ya no tienes con qué comer, mi querido hermano, es ahí donde tú tienes que levantar tus manos y decir, mi Dios está vivo y en su nombre hay gloria. Es ahí donde tú tienes que alabar, es ahí donde tú tienes que cantar. Es ahí.
0: en esos momentos donde tú tienes que deleitarte en el Señor. En esos momentos es ahí donde la fe, mi querido hermano, se pone en práctica. Ahí. ¿Sabe qué poderoso es eso, mi querido hermano? Que llegue el médico y te diga, tienes cáncer, y tú puedes levantar tus manos y decir, mi alma te alaba y te glorifica, mi Dios. Eres mi pastor y nada me faltará. Bendito sea Dios. Que tú puedas, mi querido hermano, bendito sea Dios. Que llegue y te diga, en tu hogar se está destruyendo, y tú poder decir, entre

decir cosas así. Que tú puedes recordar la palabra de Dios, mi querido hermano, en esos momentos. Clamaron a mí en tu angustia. Clamaron a mí en su dolor. Envió su palabra y su palabra nos sanó. Dice Isaías, Mateo y la primera de Pedro 2:24, que por sus llagas nosotros fuimos sanados. En esos momentos, ¿sabe qué, mi querido hermano? Hacer lo mismo que hizo Ezequías. Quitar nuestra mirada del problema y voltearnos a Dios. Y empezar a hablar con Dios. ¿Sabes qué? Vamos a llevar esta discusión al mero mero. No. El médico te dirá, tienes X problema, tienes este, qué situación, ¿sabes qué? Ya no voy a discutir este problema con hombres, bendito sea Dios. Yo voy a ir al mero mero. ¿Y sabes por qué yo voy a ir al mero mero? Porque el mero mero me ha prometido ciertas cosas. Porque el mero mero me ha dicho ciertas cosas. Y aquí entra algo grande y no creo que me están entendiendo, María, bendito sea Dios. No creo que me están entendiendo, bendito sea Dios. ¿Sabes por qué voy a ir donde el mero mero? Porque él me ha dicho ciertas cosas. Él me lo ha dicho. No me lo dijo el hermano Neil. No me lo dijo Jorge Morel. Él me lo dijo. Y como él me lo dijo, yo tengo que arreglar ciertas cuentas con él. ¿Y sabes por qué tengo que arreglar ciertas cuentas con él? Por lo que me dice el profeta Isaías. El profeta Isaías 55:11 me dice que así es toda palabra que sale de la boca de él. No retornará al cielo vacía sin primero hacer prosperar en todo lo que él ha enviado a hacer. ¿Sabe por qué yo tengo que ir donde él? Porque según el profeta Isaías, la palabra de Dios, la palabra de él, lo que él me ha dicho, no tiene otro remedio que manifestarse en mí. Que no puede regresar a él sin cumplirse en mí. Yo y él tenemos unas cuentas que tenemos que arreglar, bendito sea Dios. Que el médico me ha dicho que tengo esta enfermedad. Que el hombre, el mundo me dice que tengo cierta circunstancia. Que tengo X problema. No. Yo y el mero mero tenemos ciertas cosas que tenemos que arreglar, bendito sea Dios. Que tenemos que discutir, bendito sea Dios. Porque el mundo me está diciendo otra cosa. Le está llevando la contraria a lo que él me está diciendo, bendito sea Dios. A lo que él me está diciendo. El mundo me está diciendo otras cosas. Entonces aquí están pasando dos cosas, bendito sea Dios. Uno de los dos me está mintiendo. Uno de los dos me miente. ¿Y sabes qué? Dice la palabra de Dios que Dios no es hombre para mentir. Que Dios no es un mentiroso. El hombre te puede decir algo ahora y cambiar de opinión en el próximo minuto. El hombre sí te puede engañar, te puede mentir, pero Dios es incapaz de hacerlo. Dice la Biblia que el diablo es el padre de la mentira. Dice la Biblia que desde el comienzo ha mentido, bendito sea Dios. Yo quiero decirte algo, mi querido hermano, hoy aquí. Para todos ustedes que han venido hoy aquí con circunstancias. Todas esas circunstancias son mentiras del diablo. Y la verdad solo viene de uno. Y es de Dios. Y la verdad de Dios para nosotros es otra que la circunstancia que tú hoy estás viviendo aquí. La verdad es otra. ¿Y sabe qué? Dios nos dice otra cosa, mi querido hermano. Y por eso que tú y yo tenemos que ir donde Dios. Y dejar de hablar con Satanás. ¿Y sabes qué, mi querido hermano? Cada vez que tú empiezas a hablar del problema, estás hablando con Satanás.
Y a veces te detienes un momento para ir a discutir y analizar el problema, mi querido hermano. Estás hablando con Satanás. ¿Y sabe cuál fue el error de Eva, mi querido hermano? ¿Y por qué el hombre cayó en desgracia? Porque Eva tuvo una conversación con Satanás. Si Eva nunca hubiese hablado con Satanás, mi querido hermano, ellos nunca hubiesen caído de gracia, nunca se hubiesen separado de Dios. Dios le había hablado a ellos. Dios le había prometido a ellos, mi querido hermano. Pero vino Satanás y trató de desmentir lo que Dios le había prometido a ellos, diciendo que era mentira lo que Dios hablaba. El diablo a cada momento, mi querido hermano, siempre anda tratando de desmentir la palabra de Dios. A cada momento trata de hacer poner a Dios en el ridículo, tratando de sembrar duda en nosotros para que nosotros quitemos nuestra mirada del Señor. Eso es lo que él busca, mi querido hermano. Y te dice muchas cosas como le dijo a Eva. ¿Y sabes cuál fue el error de Eva? Que tuvo una conversación con el diablo. Entró en diálogo con el diablo, mi querido hermano. ¿Y sabes qué? Que cuando tú entras en diálogo con el diablo, el diablo ahí es donde te engaña y te hace caer. Nosotros, mi querido hermano, tenemos que cerrar nuestros oídos al diablo. Y yo no sé qué mentira el diablo hoy te ha dicho a ti. No sé con qué mentira tú has venido hoy aquí. Bendito sea Dios. Pero si tú me dices que te dijeron que tienes cáncer, yo te voy a decir que eso es una mentira del diablo. Y si me estás diciendo que tu hogar está a punto de destruirse, yo te voy a decir que eso es una mentira del diablo. Y si me dicen que vas a perder tu trabajo, yo te voy a decir que eso es una mentira del diablo. Bendito sea Dios. Y yo te voy a pedir que tú cierres tus oídos a esas mentiras y que empieces a hablar con Dios. Eso es lo primero que tú tienes que hacer cuando lleguen las mentiras del diablo a tu vida. Lo primero que tú tienes que hacer es hacer lo que hizo Ezequías. Ezequías quitó su mirada del problema y se dirigió a Dios. Dice que volteó su rostro hacia la pared, mi querido hermano, y empezó a hablar con Dios. Si lees del versículo 13 en adelante, le dice a Dios así: te ruego, oh Dios, te ruego que hagas memoria de que he andado delante de ti en verdad y con íntegro corazón, que he hecho las cosas que te agradan. Y lloró Ezequías con gran lloro, dice la palabra de Dios. Escucha lo que le va a decir: te ruego, y vuelve y lo repite de nuevo, y dice: te ruego que hagas memoria, que recuerdes qué. Mira, que recuerdes que yo he hecho todo lo que a ti te agrada. Con un corazón sincero, que he venido ante ti, dice otra traducción, con verdad, con un corazón íntegro. Y lloró. Y sabes lo que él acaba de hacer, mi querido hermano. Dice la Biblia así: hazme memoria para que tú salgas ganando. Dice otra traducción: así dice Yahvé Dios, hazme recordar para que tú obtengas la victoria. Y sabes qué, mi querido hermano, eso es poderoso y eso es lo que este hombre está haciendo. ¿Sabes lo que está haciendo? Él está diciendo a Dios: no, algo está pasando aquí. Algo está pasando, algo está en contra de lo que tú prometes. Ve tu palabra, una de tus promesas, Señor, en Éxodo 15:26 es esta: guarda mis mandatos y estatutos, y yo alejaré de ti toda enfermedad, porque yo soy Yahvé, tu sanador. ¿Y sabes lo que él está diciendo al Señor aquí? Le está haciendo recordar. Le dice: ruego, te ruego que tengas memoria, que te recuerdes, Señor. Que te recuerdes de qué. De tu palabra, de lo que tú me has prometido. Tú hiciste una promesa que si yo guardo tus mandatos y estatutos, que si yo cumplo tu ley, que si yo te soy obediente, tú alejarás de mí toda enfermedad, porque tú eres Yahvé Rafa, mi Dios, mi sanador.
cómo es que ahora me voy a morir? ¿Cómo es que tengo sentencia de muerte ahora? Imposible, Señor. Tú no eres hombre para mentir. Dice el Salmo que la palabra de Dios ya está establecida. Bendito sea Dios. Que ni Él mismo la puede cambiar. Escucha bien eso. ¿Cómo de poderoso es la palabra de Dios? Que ni Dios mismo se puede mirar en esa palabra. Yo me recuerdo un hermano me dijo, hermano Neil, pero eso es así. Yo le dije, eso es lo que dice la Biblia. Y me dijo, pero Él es Dios. Y Él puede hacer lo que Él quiera. Él, si Él no quiere cumplir, pues no cumple. Él es Dios, ¿y quién se lo quita? Y yo le dije, pues ¿sabes qué? Que lo haga. Pero si lo hace, deja de ser Dios. Deja de ser Dios. Y te voy a decir, porque su reputación está en su palabra. ¿Sabes qué, mi querido hermano? Hoy en día quizás la palabra no valga mucho, la palabra del hombre, pero la palabra de Dios es eterna. Quizás con el tiempo, yo me recuerdo, mi papá me decía que en el tiempo de antes no existían eso de contratos. Venían unas personas, se ponían de acuerdo, daban la mano y su palabra era suficiente. Hoy en día, mi querido hermano, no es así. Tienes que tener un buen abogado porque el otro te puede engañar. Bendito sea Dios, amén. Siempre hay un listo, bendito sea Dios. Pero ¿sabes qué? La palabra de Dios no ha evolucionado de esa manera. Está establecida. Todo pasará menos la palabra de Dios. Todo puede pasar menos la palabra de Dios. Y el Salmo dice que está establecida. La palabra del hombre ha evolucionado a llegar hasta nada, pero la de Dios no ha evolucionado de esa manera. Porque la palabra de Dios no evoluciona de esa manera. La palabra de Dios se mantiene estable como es, bendito sea Dios. Y Dios ha dicho algo, y mira, aunque el diablo no quiera, eso que Dios ha dicho se tiene que manifestar. Hay 30,000 promesas en la palabra de Dios. 30,000 promesas. Aquí a nuestro alrededor en este momento hay 30,000 promesas. Promesas hechas por Dios, mi querido hermano. Y todo puede pasar, menos la palabra de Dios. Todo puede pasar, menos la palabra de Dios. Se puede caer el mundo a nuestro alrededor, mi querido hermano, y esas 30,000 promesas siguen intactas. Y lo grande de estas 30,000 promesas es lo que nos dice el profeta, que no tienen otro remedio que manifestarse en cada uno de nosotros, que no pueden regresar a Él sin cumplirse en nosotros. Aquí es donde tú y yo tenemos que llegar, mi querido hermano. Tú y yo tenemos que descubrir la palabra de Dios, conocerla y luego aplicarla en nuestra vida, bendito sea Dios. ¿Por qué? Porque somos nosotros los que nos estamos haciendo daño. Nosotros, dice la Biblia, que mi pueblo es destruido por la ignorancia. Dice otra traducción, mi pueblo es abatido por el no saber. Por el no saber. Tú y yo necesitamos estudiar la palabra, conocer estas promesas, mi querido hermano. ¿Por qué? Porque estas promesas fueron habladas para nuestro beneficio. Dice Proverbios capítulo 4, versículo 20 en adelante. Dice, nunca se aparte de tu vista la palabra de Dios, guárdala en lo más profundo de tu

Cuando no le dedicas tiempo a la palabra de Dios, tú eres el que te conviertes en un esclavo de tus circunstancias. Porque yo quiero decirte algo, mi querido hermano. El mundo está lleno de circunstancias, pero aquel que está cubierto por la palabra de Dios, mi querido hermano, está exonerado de esas circunstancias, porque las promesas de Dios son vida y medicina en su cuerpo. Bendito sea Dios, amén. Exonerados. Mira, yo te voy a decir algo. El diablo vino a hablarle mentiras a Jesucristo en el desierto. Cuando Jesucristo estaba en el desierto, el diablo vino a tentarlo tres veces. Y vino a hablarle tres veces. ¿Y con qué se defendió Jesucristo? No con poder de lo alto. No con un rayo, bendito sea Dios, mi querido hermano. ¿Sabe con qué se defendió Jesucristo? Con la palabra de Dios. Y vino el diablo a decirle algo y vino Jesucristo y le dijo, no, escrito está. Y volvió el diablo a decirle otra cosa y vino Jesucristo y le dijo, no, escrito está. Y volvió por tercera vez y vino Jesucristo y le dijo, no, porque escrito está. Y dice la palabra de Dios que cuando el diablo vio que no podía tentar a Jesucristo, se alejó de él para la honra y gloria de Dios. Bendito sea el Señor. Santo Dios, sabe que el diablo podrá venir ante ti con muchas cosas, con muchas circunstancias, y a cada rato, mi querido hermano. ¿Sabes qué más? Te voy a decir algo. Yo te estoy hablando y el Señor me está poniendo muchas cosas. Bendito sea Dios. El que tenga oído, que escuchen esta tarde. Bendito sea Dios. Le vamos a dar tremenda paliza al diablo. Bendito sea Dios. Muchos de ustedes han venido aquí. Escuchen bien esto. Muchos de ustedes han venido hoy aquí y están atados a sus circunstancias, y les voy a decir por qué. Porque no se prepararon con la palabra de Dios. Hello, yo quiero que me escuchen esto. Porque no se prepararon con la palabra de Dios. Porque si hubiesen estado preparados, empapados de la palabra de Dios, llenos de la palabra de Dios, bendito sea Dios, cuando vino el diablo a decirte, mira, tienes este cáncer, o tienes este problema, o tienes esta circunstancia, ves, si el diablo viene y me dice a mí, tú tienes un cáncer, yo le voy a decir, pues, ¿sabes qué? Eso es una mentira, porque escrito está que si yo guardo sus mandatos y estatutos, él alejará de mí toda enfermedad, porque yo soy Yahvé, tu sanador. Bendito sea Dios. Y vendrá el diablo por otro lado y me dirá, mira, pues está económicamente mal. Bendito sea Dios. ¿Sabe qué? Yo escuchaba al hermano Darling que decía, bueno, nos faltan $21,000. Bendito sea Dios. El diablo vendrá y dirá, pues, ¿sabe qué? No vas a poder levantar ese emisor en la República Dominicana porque faltan $21,000. Yo le voy a decir al diablo, pues, ¿sabes qué? Escrito está que Dios suplirá todas mis necesidades conforme a su gloriosa riqueza. Bendito sea Dios, que Él es el dueño y el del oro y de toda la plata. Bendito sea Dios, que las riquezas son mías, las riquezas de mi Padre son mías, dice la palabra de Dios. Santo Dios, que mi hogar se va a destruir, que mis hijos se van a perder. Oh, no, escrito está que si yo soy salvo, también mi casa será salvo para la honra y gloria de Dios. Bendito sea el Señor. Santo Dios. Pues yo acabo de tener una revelación y me ocurrió aquí en este momento. Bendito sea Dios. Que nosotros estamos siendo atacados y estamos saturados de circunstancias porque no nos hemos preparado. Bendito sea Dios. Pero qué lindo es papito Dios, que nos ha iluminado y nos está enseñando la manera de cómo hoy nosotros coger y darle tremenda paliza al diablo. Bendito sea Dios. Qué lindo es papito Dios, que lo está diciendo, mira, conoce, aprende todas esas promesas que son para ti. Dios te está diciendo, yo hablé, mira, no para mi propio bien, sino para ti, para tu beneficio, para tu beneficio. Dice Josué 1:8, día y de noche meditarás en la palabra de Dios para guardar y hacer conforme a todo lo que ella te prescribe, porque entonces harás prosperar todos tus caminos y todo te saldrá bien. Todo te saldrá bien.

Dios te está diciendo, mira, solo aprende, conoce, escudriña. Más como dice Jeremías, cómete este rollo que es dulce al paladar. Bendito sea Dios. Conócela para que cuando venga el día malo, dice la Biblia, pueda resistir al diablo. Pueda resistir al diablo, pueda decirle no, no, no, no, no. Ve, Ezequías no va a seguir con este cuento. Ezequías dijo no, no, no, no. Aunque venga de boca de un profeta, Dios y yo tenemos que arreglar cuentas. Yo he hecho todo lo que a ti te agrada delante de tus ojos. He guardado tu palabra, he hecho todo con un corazón íntegro. Y lloró. ¿Y sabes lo que dice la Biblia, mi querido hermano? La palabra de Dios dice: y antes que Isaías saliese hasta la mitad del patio, vino palabra de Dios a él diciéndole: vuelve. Vuelve y dile a Ezequías, príncipe de mi pueblo, que así dice Dios: yo he oído tu oración y he visto tus lágrimas. He aquí que yo te sano y voy a añadir 15 años más a tu vida. Bendito sea Dios. Y sabes que yo, la Biblia no lo dice, pues yo creo que cuando le llegaron los otros 15 años, y si este hombre todavía estaba de acuerdo con la palabra de Dios, y viniese el profeta a decirle, mira, ya pasaron los 15 años, hay otra promesa en la palabra de Dios, que si yo solo soy fiel al Señor, Él añadirá días, años a mi vida. Bendito sea Dios, amén. Entonces, mi querido hermano, necesitamos conocer la palabra de Dios. Ese es el secreto de todo, el secreto de todo. Hoy en día, mi querido hermano, el diablo ha hecho tantas cosas para desviarnos de la palabra de Dios que es increíble, increíble. Tantos métodos, tantas oraciones, tantas... Es increíble ver a cada rato se inventan una cosa y esto es para esto, y esto es para esto, y esto es para esto, y esto es para esto. Y no estoy diciendo que todas esas cosas son malas. Yo siempre digo que todo lo que te mantiene firme en el Señor es bueno, bendito sea Dios. Pero si nos desvía de la palabra de Dios y no permite que prestemos atención a la palabra de Dios, eso nos debilita, bendito sea Dios. Y de nuevo, mi querido hermano, no es cosa de otro mundo. No hay razón ninguna por qué tú no conozcas la palabra de Dios. Ninguna. Todos podemos, mi querido hermano. Hay un hermano que me dijo, hermano, yo la leo y de momento no, como que no se me mete nada. Y empiezo a leer, ¿sabes? Yo le digo, ¿sabes qué? No te metas en capítulos completos, empieza a tomar trozos. Y medita en esos trozos. Y ve conociéndolo. ¿Sabes lo que yo hacía? Que cogía unas tarjetitas de index y escribía un versículo y me lo metía en el bolsillo de mi camisa. Y pasaba todo el día y sacaba el versículo y lo miraba y lo miraba y me lo fui aprendiendo. Bendito sea Dios. Pero todos los días meditando en ellas, conociendo, es el empeño que uno le ponga. Alguno dirá, bueno, hermano Nir, es que no puedo leer. Quizás esa sea tu excusa. Yo me recuerdo, yo estaba en Virginia. Y a mí me gusta citar muchos versículos cuando estoy predicando. Y yo me recuerdo que en la parte de atrás había un hermano que cada vez que yo citaba un versículo, él tenía una Biblia y con el codo tocaba al que estaba al lado y le pasaba su Biblia y un marcador amarillo. Y la otra persona tomaba la Biblia y le marcaba su Biblia y luego se la entregaba a él de nuevo. Y volvía yo y decía un versículo y de nuevo tocaba al que estaba al lado y le pasaba la Biblia y un versículo. Eso me estuvo a mí curioso. Y a propósito, hubo un momento cuando le hice un bombardeo de versículos. Bra, bra, bra. Y él a cada rato le pasaba y marcando, ¿no? Él terminó la prédica y el servicio. Y a mí me estuvo eso curioso. Yo quise ir donde el hermano a preguntarle por qué él hacía eso.
Y yo le dije, hermano, yo quiero que usted me conteste algo. Yo vi algo cuando estaba predicando, que a veces que yo mencionaba un versículo, cuando usted le pasaba la Biblia, que estaba a su lado, para que él se la marcara. Y me pregunta, es esta, ¿por qué no lo marcaba usted mismo? Y me dijo, hermano, ni es que yo no sé leer. Yo no sé leer. Y por eso le pasaba la Biblia al lado de él, porque, para que él me la marcara. Pero ¿sabes qué, hermano? Aunque yo no sepa leer, cuando yo llegue a mi casa y abre esa Biblia, aunque yo no entienda lo que dice ahí, cuando yo lo vea marcado en amarillo, sé que eso es una promesa para mí. Bendito sea Dios. Amén. El otro día yo fui a la Asociación Bíblica y quedé maravillado que la Biblia está en todos los idiomas. Hay Biblia hasta para ciegos. Está en cassettes, para los que no puedan leer, la pueden escuchar, bendito sea Dios. Yo me recuerdo la hermana Delmis, no sé si ella está aquí. La hermana Delmis, bueno, no sé si ha regresado a El Salvador, pero su mamá falleció en estos días. Su mamá tampoco podía leer, pero hay que ver a esa señora predicando. Y cómo ella cita versículos. ¿Y sabes qué? Ella ponía a sus hijos todas las noches a que le leyeran la palabra de Dios. Y ella se fue haciendo memoria de esos versículos. Y esta señora, a su edad avanzada, pues ya hoy en estos días falleció y está en casa con papá. Pero había que ver cómo ella en El Salvador, en donde ella vivía, predicaba y atraía personas a Cristo Jesús sin poder leer. Pero tenía conocimiento de la palabra de Dios. Tú y yo necesitamos enamorarnos de la palabra de Dios. Amén. Yo te voy a pedir algo en este tiempo, que es un tiempo para nosotros acercarnos al Señor. Mira, apaga la televisión un poco. La única radio que escuche sea Radio Jesús es el Señor. Que ahí se predica palabra de Dios 24 horas al día. Y dedícale tiempo al estudio de la palabra de Dios. Ora con tus hijos. Ora en conjunto como familia. ¿Sabes qué, mi querido hermano? El diablo está destruyendo tantas familias porque no hay oración en ese lugar. Porque no se sientan a orar. No comparten. Hay padres que nunca ven a sus hijos durante el día. Bendito sea Dios. Y no toman un tiempo para hablarles. ¿Sabes qué? Si tú no le hablas, el mundo le va a hablar a ellos. El diablo le va a hablar a ellos. Y como ellos parecen, mi querido hermano, no tienen el conocimiento suficiente, como cayó Eva, también van a caer ellos, bendito sea Dios. Para que luego no estés llorando grandes lágrimas, bendito sea Dios. Prepárate ya desde ahora, para que en tu hogar se contemple la gloria de Dios. Vamos a ponernos todos de pie, bendito sea el Señor. Vamos a orar. Fíjate, mientras estábamos hablando aquí, el Señor me revelaba eso, bendito sea Dios. Estamos atados por la circunstancia, por falta de conocimiento, amén. Porque ese problema nunca hubiese llegado aquí si hubiese conocido una promesa para ti. Si hubiese conocido la palabra de Dios, esas promesas hubiesen servido como escudo, como un repelente, ¿no? Pero llegaron las mentiras del diablo a tu vida, bendito sea Dios. Pero de nuevo, qué bueno y qué lindo es Papá Dios, que nos revela estas cosas para ahora nosotros saber y poder ahora aplicarlo en nuestra vida y poder derrotar al diablo en nuestra vida, bendito sea Dios. Amén. Levanten todas sus manos, bendito sea Dios. Yo quiero que la primera oración, su primera petición en este momento, sea una pidiéndole a Dios que te ilumine. ¿Sabes, Salomón cuando fue escogido rey, Dios le dijo a él que pidiera todo lo que él quería, que se lo iba a conceder? Y él pudo haber pedido cualquier cosa y Dios se lo daba. ¿No sabes lo que pidió Salomón? Sabiduría.
Y no hay un tesoro más grande que la sabiduría. Bendito sea Dios. Te pide el Señor que te dé el don de sabiduría en este momento. Conocimiento. Que te ilumine en este momento con su palabra. Dile, Señor, hazme enamorarme de tu palabra. Hazme querer tu palabra, Señor. Que sea miel

en la oración, creyendo que ya tienes, es lo que Él te concederá. Jesús hablando dijo todo, no se expresó con limitaciones, tampoco se las pongas. Dijo todo, no dijo algunas cosas, dijo todo. Lo que tú pidas, no lo que el hermano Neil pida, tu oración. Todo lo que tú pidas en la oración, creyendo que ya tienes, es lo que Él te concederá. Yo quiero que tú hables con Dios en este momento, porque es tu oración la que mueve montaña. Si es tu oración vale mucho. Y hoy yo quiero que tú eleves tu oración donde nunca ha llegado antes. ¿Y cómo logramos eso? Primero, mi querido hermano, lo logramos dándole valor a nuestras palabras, creyendo que estas palabras no se las llevan el viento hoy, que estas palabras no se van en el vacío, que estas palabras están llegando al oído de Dios. Que Dios en este momento inclina su oído para escucharme a mí. Y tú tienes que saber de que Dios te está escuchando. Tú tienes que saber que Él te escucha a ti. María, Víctor, Juan, Maritza, Dios te escucha a ti. Tú tienes que saber que Él te está escuchando. Esas palabras están llegando al oído del amado, y que en este momento Él inclina su oído para escucharte a ti. Te está escuchando a ti. Que tú puedas decir, como decía Juan, y esta es la confianza que tenemos en Él, que sabemos que Él nos escucha en cualquier cosa que le pidamos. Y si sabemos que Él nos escucha en cualquier cosa que le pidamos, sabemos que tendremos lo que le hemos pedido. Es saber, hermano, es saber. Es saber. Hoy no estamos jugando a la suerte, a la ruleta de suerte, a ver si hoy me pego en la lotería, recibo el premio mayor. No, no, no. En las cosas de Dios no existe la suerte. Es promesa de Dios. No es a la suerte, es sabiendo. Es sabiendo de que Él nos escucha. Es sabiendo que Él recibe mi oración en este momento. ¿Qué es lo que tú crees, hermano?

has traído aquí están sujetas al creyente, a lo que tú y yo estamos creyendo recibir. Se pueden quedar ancladas en nuestra vida como se pueden ir en cualquier momento, y todo depende de lo que tú y yo estamos creyendo recibir. Dios se pondrá de acuerdo con nosotros. Entonces, ¿qué es lo que tú crees que Dios está haciendo en tu vida en este momento? Dile: Señor, en tus manos está mi vida, mi existir, todo mi ser. En ti confío, Dios. Entre tus manos.

La presencia de Dios aquí. La nube de Yahvé hoy se ha acampado aquí, ¿sabe? Hoy acampa aquí. La gloria de Dios está aquí. Hoy aquí van a ocurrir cosas grandes, bendito sea Dios. Pero no porque yo lo crea, sino porque tú lo estás creyendo, bendito sea Dios. Que Dios hoy se deleitará en cada uno de nosotros. Dice la palabra de Dios que Él se deleita en su misericordia.

Dios, la nube de Yahvé desciende sobre nosotros. Escalofríos, un calor. Estás temblando, una electricidad por tu cuerpo. Paz, gozo, alegría. Yo no sé cómo se está manifestando en ti, pero sí sé que lo está haciendo y tú lo estás.

0: 5:02 p.m.
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0: fe para llegar al Señor.
1: Santiago capítulo 1 versículo 3. Así, cuando su confianza en Dios sea puesta a prueba, ustedes aprenderán a soportar con más fuerza las dificultades. Este maravilloso versículo nos enseña que cuando las presiones exteriores de la prueba se sienten sobre nosotros y somos colocados en los fuegos de la adversidad, la tragedia y el sufrimiento, la actitud de la fe debería ser creer que Dios ha permitido esas pruebas con un propósito y que Él tiene a la vista un objetivo elevado y noble, y podemos saber que Dios está actuando y produciendo algo en nuestras vidas. Dios nos somete a prueba para que nuestra fe crezca y sea fortalecida. Es a través de la prueba que Dios moldea nuestro carácter y temperamento. La prueba de nuestra fe produce paciencia, es decir, el fruto de pasar por dificultades y terminar victoriosos es que nuestra paciencia es fortalecida. En la medida que nuestra paciencia se incrementa, vamos a ser capaces de enfrentar mayores dificultades y seremos más aptos para realizar la obra de Dios.
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